0: Es la hora 21. Un minuto.
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0: Es la hora 21. Dos minutos.
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Muy bien, amigos, ahí estábamos escuchando esa cancioncita linda, maravillosa también. Sí, no, aquí estamos dándole todo el rato. Oye, me dice el amigo, un saludo a Pelagüenco Grande, póngale buena música, me dice por acá. Pero claro, pues ahí estamos poniéndole buena música. ¿Con quién tenemos el gustillo por ahí? A nuestro amigo, nuestro amigo Villegas, le mandamos un saludo muy grande, maestro. ¿Cómo está, maestro de maestros? ¿Ah? Saludos a Paulina, su hija, el otro día le mandó un saludo. Así que le reiteramos el saludo, compadre. No hay problema, ¿cómo estamos? ¿Todo bien? Esperemos que sí, por supuesto. Oye, estamos próximos a irnos a la pausa y nos vamos a ir con otro de los temitas que nos habían pedido, ¿cierto? Que es el será mi suegra de los manantiales, nos pidieron. Será mi suegra, será mi suegra. Saludos para mi suegra con mucho cariño, dice por acá. Ojalá no vuelva nunca más, dice. Mentira, no dice eso. No, un saludo para la suegra que la quiere mucho, dice por acá. No diga mi nombre, me dice. Puta, qué fome eso cuando te saludan y no sabes quién te está saludando. Y la suegra tampoco sabemos quién es. Pero bueno, ahí está el tema, amigo. Ya, chiquillos. Abrazos, como siempre. Nos vemos mañana. Nuevo programa.

0: Es la hora 21, 28 minutos.
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4:21 ya con 48 minutos, las 9 ya de la noche ya con 48 minutos. ¿Qué tal? ¿Cómo están? Muy, pero muy buenas noches. Un placer saludarle en esta jornada. Día jueves, último programa de la semanita. Recordarte que estamos de lunes a jueves, acompañándoles siempre con todo el romanticismo. Ahí saludamos a nuestros fieles auditores que están ahí en sintonía en la comuna de Galvarino 93.9. En la comuna de Cholchol, recuerdan, ahí en la 91.1 le mandamos saludos a todos nuestros fieles auditores. Y a quienes nos siguen acá en Traiguén 101.3 Radio Magistral FM. 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Bueno, 21 ya con 50 minutos, siempre estamos en vivo. Bienvenidos como siempre.

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Bueno, seguimos acompañándole como siempre aquí de la noche ya con 6 minutos. Recuerda que puedes programar acá los estudios de la radio y la ciudad de Treguier más 569-5951-0592 o bien al 45242-5753. Ya, ahí te puedes poner en contacto con nosotros. Siempre estamos en vivo acompañándole desde la linda comuna de Treguier, 10 de la noche ya con 6 minutitos. Me pidieron un temita por acá, Te Voy a Olvidar, se llama de Malú con David Bisbal, y un temita de Maná, el tema Mariposa Traicionera. Saludando a nuestros fieles auditores que se van integrando a la sintonía acá en la ciudad de Treguier.

Buenos días de la noche, ya con 18 minutos. Y estábamos escuchando a Carlos Rivera. Empieza por mi boca, se llama ese hermoso tema de Carlos Rivera. Bueno, llámenos, escríbanos, póngase en contacto con la radio. Estamos en este último programa de la semana. Bueno, recordarte que estamos de lunes a jueves acompañándoles siempre a través de las diferentes señales de Radio Magistral.

0: Buenos días, buenas noches, ya con 26 minutos y estamos escuchando Luciano Pereyra con el tema Un Mundo Loco. Bueno, luego ya vamos a estar ahí con el tema de la noche y le voy a comentar luego ya, mientras le comento que estamos junto al internado femenino Gabriela Mistral, que abre su matrícula para el año 2027 en pleno centro de Temuco, avenida Vicuña Maquena 716, frente Fonasa, totalmente gratuito. 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Saludos para nuestros amigos que se van integrando a la sintonía de la radio. Recuerda, puedes programar, puedes ponerte en contacto con nosotros. Siempre estamos en vivo.
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Buenos días de la noche, ya con 33 minutos. Estaba revisando unos mensajes por acá que me llegan. Me habían solicitado un tema de Camila, Todo Cambió, y un temita por acá de Andrés de León, el tema Quiero. Saludos para nuestros fieles auditores que se van integrando a la sintonía. Recuerda que estamos junto a la 93.9 en la comuna de Galvarino, 91.1 en la comuna de Cholchol. Ahí a todos los románticos les saludamos, a todos quienes nos siguen siempre todas las noches, muchísimas gracias. Bueno, siempre tenemos un tema interesante para comentarles a nuestros auditores, chiquillos. Siempre tenemos un tema muy interesante, y hoy, ¿cómo afrontar las rupturas en una relación o cuando estás en pareja? A veces el amor se apaga. Una acontece el desengaño, la traición o la amarga decepción. A veces nos decepcionamos. Y la mayoría de las ocasiones, aún existiendo amor, uno es consciente de que es mejor dejar la relación. No que se haya terminado el amor, por distintos motivos, como acabo de mencionar. Por salud mental, por integridad o bien por ambos. Afrontar una ruptura de pareja nunca es fácil. Nadie nos ha enseñado cómo hacerlo. Sin embargo, gestionarlo de modo correcto permitirá avanzar un poquitito más con dignidad, ¿cierto? Bueno, admitamos, en cualquier relación de pareja es inevitable a veces los conflictos, las diferencias de opinión, los desencuentros. Estos surgen a partir de incompatibilidades e inconsistencia entre el mundo interno de los miembros cuando no coinciden en la idea creada acerca del otro y de la relación. Una realidad que puede desembocar, como ya sabemos, en ruptura. Es difícil a veces compatibilizar con una persona. Sin embargo, un conflicto no lleva de forma obligatoria a la separación. El conflicto puede darse a un nivel adaptativo y ser gestionado de forma adecuada. De hecho, la mayoría habremos experimentado su momento en que, tras problema, ¿no es cierto?, en la relación, hemos podido superarlo de mejor modo, hemos podido conversar, fortalecer el vínculo, hemos hecho hartas cosas que, ¿no es cierto?, para poder en realidad mejorar la relación, que es lo que queremos, estar con esa persona a la cual amamos. Ahora bien, en algunos casos no cabe la reconciliación, ni tampoco el acuerdo, ni un proyecto futuro. Y romper ese lazo afectivo es a menudo una de las realidades más devastadoras que podemos vivir. Y eso es verdad, en realidad, cuando las parejas no comparten proyecto de vida, es probable que, una vez pasado a veces este tipo de enamoramiento que le llamamos, tengan dificultades para continuar. Vivir una ruptura puede ser una de las experiencias más dolorosas de afrontar. Lo sabemos. Se pierde algo que se ha tenido, que se ha valorado. Se deja atrás un espacio compartido, un proyecto de vida que se truncó, y un legado de recuerdos que dejaremos, a lo mejor vamos a gestionar de mejor modo o el mejor posible. Una vez que se termina esta relación, es necesario redefinir aspectos fundamentales. Esto es algo que no todo el mundo hace de forma adecuada, porque a veces nuestras emociones, pensamientos siguen anclados a esa persona. Es como un flujo de energía negativa que nos embiste y no supera. Es como una avalancha de recuerdos, hábitos también, ¿no es cierto?, ahí, que son del pasado y que lo sabemos nosotros, y a veces vuelven al presente. A veces el desconcierto, la incertidumbre, nos impide a menudo centrarnos en lo más importante, nosotros mismos. Sabemos que la vida continúa, pero asumir lo que vamos a hacer sin esa persona es a veces bastante duro. Después de ruptura de pareja, lo esperado y recomendable es iniciar un proceso de duelo. Transitar por esta etapa es una tarea bastante buena para aceptar la realidad. Recuperar la esperanza, reorganizar su vida personal. No corresponde el dicho ese que dice: un clavo saca otro clavo. Terminar una relación y empezar con otra es lo peor que se puede hacer. Hay que transitar por este tema del duelo. El duelo, recordemos, es ese proceso que nos permite adaptarnos a la pérdida. En ocasiones puede iniciarse incluso antes de la separación física, por un hecho más que evidente. Dejamos de contar con el apoyo del otro, se pierde la relación, es decir, a menudo antes de la propia ruptura de pareja. Muchos ya vamos tejiendo ahí en el manto de este duelo para asumir algo especial. Cuando llegue el momento, lo compartimos, lo expresamos. Para
Para la mayoría el duelo es un proceso complejo, pero para algunos resulta extremadamente difícil. Hay personas, ¿no es cierto?, que empiezan a adaptarse antes de finalizar la relación. Empiezan a pensarlo, cómo lo van a decir, cómo a preparar todo, y cuando llegue el momento lo van a decir. Están preparados las situaciones. Esto a menudo lo hacen más las mujeres que los varones, ¿eh? Los varones son como más simples, como que no esperan, ¿no es cierto?, lo que va a ocurrir. A veces el duelo se congela, la separación se vuelve a veces destructiva, se estanca y se va prolongando. A veces asumir, aceptar, integra lo sucedido. A veces hay mucho rencor, rabia, nos bloqueamos. De esta forma las emociones serán cada día menos intensas. Es fundamental cerrar capítulos, cerrar ciclos, restablecer expectativas, qué vamos a hacer, reajustar nuestra vida, es decir, eso es lo más importante, ¿no es cierto? Ahí a veces tenemos que adaptarnos, reajustar todo lo que vamos a hacer de aquí en adelante. Buscar apoyo puede ser conveniente y necesario, buscar ayuda profesional, a lo mejor, a través de las terapias, es importante. Por último, y no menos importante, aprender de esta nueva etapa, aunque el miedo a la soledad es muy frecuente y compartido en estos momentos. A veces las rupturas son complicadas, es una experiencia que se va a acompañar de un aprendizaje y un crecimiento personal además. Avanza, por tanto, sin angustia, recorre esa nueva etapa vital con confianza, recuperando el amor propio y esa esperanza por tu futuro, ser más fuerte y acorde a tus sueños y a todos tus anhelos. Saludos para nuestros amigos.

Bueno, y estábamos escuchando ese tema de Marco Antonio Solís, cuando te recuerdes de mí. 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Recuerden que siempre estamos en vivo, chiquillos. Las 10 de la noche, ya con 54 minutos. Ahí saludo para quienes están en Galvarino, ahí en la 93.9. Le mandamos mucho cariño. Para quienes están en la 91.1, en la comuna de Chelchón. Bueno, y acá en Traiguén, a través de la 101.3 en Radio Magistral FM. Solicitado por acá un tema de Enrique Iglesias, el tema Nunca Te Olvidaré. Luego nos vamos a la pausa, volvemos ya con Recuerdos y le acompañamos hasta las 12 de la noche.

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11 de la noche, ya con 11 minutos. Estamos en el bloque de recuerdos. Ahí puedes programar. Ahí estamos escuchando a Julio Iglesias, que no se rompa la noche. 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Bueno, 11 ya de la noche, ya con 12 minutos. Luego ya vamos a estar desnudando alguna canción. Como siempre, quédate con nosotros. Leodán, el amor y la felicidad.

Bueno, 11 de la noche ya con 21 minutos y estábamos escuchando a Noelia con ese tema Clávame tu amor. Recuerda que puedes programar, puedes ponerte en contacto en este último programa de la semanita y estamos de lunes a jueves acompañándole a nuestros fieles auditores, a quienes se van integrando a nuestras diferentes señales de Radio Magistral. 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

Ya, ahí está ese tema de los Dalton, ahí solicitado por acá. No puede ser, se llama ese tema de los Dalton. Bueno, acompañándole como siempre hasta las 12 de la noche, 11 de la noche ya con 28 minutos. Y siempre estamos en vivo, chicos. Ahí puedes programar, puedes ponerte en contacto con nosotros acá en los estudios de la radio en la ciudad de Traíra. Bueno, descubriendo el alma de las canciones. Este lindo bloque donde conoceremos la historia, el sentimiento y la vida que hay detrás de cada canción. No solo su música, sino que quién la inspiró, lo que vivió, quién la escribió y por qué llegó al corazón de tanta gente. Ir más allá de la melodía para encontrar la verdad, el recuerdo, el amor o el dolor que la hizo nacer. Así la gente escucha distinto, escucha con el alma esta hermosa canción. Estamos hablando de la canción de Ana Gabriel, Simplemente Amigos. Esta canción se dice que fue escrita con bastante amor por esta famosa cantante. Simplemente Amigo fue escrita por Ana Gabriel en el año 88. Durante años se especuló que Ana Gabriel compuso este tema tras una supuesta relación secreta con la actriz y conductora de televisión Verónica Castro en el año 80. Pero después de tantos rumores, en el año 2024, Ana Gabriel aclaró que la canción no fue dedicada a la persona que tanto habían señalado o mencionado. Esta canción la hizo porque Dios se la encargó, dijo ella, para quien la quiera o la necesite o se quiera ver interpretado por esta canción. Simplemente amigos, como ya es costumbre, día a día igual, no hay nada que decir ante la gente, es así. Amigos, simplemente amigos y nada más. Dice parte de la letra de la canción que compuso Ana Gabriel, porque Dios me la encargó. La canción se convirtió en una declaratoria de todos aquellos que viven un amor verdadero, intenso, y que en algunas oportunidades no puede ser correspondido, pero también condenado a vivir en secreto. Ese día los dos deben aparentar que solo son amigos, como si entre ellos no pasara absolutamente nada, mientras por dentro cargan con una historia mucho más profunda. La frase "no aceptan nuestro amor" habla de cómo la sociedad juzga la manera en que las personas viven el amor y lo agotador que es esconder lo que se siente para no ser juzgado. Esta hermosa canción la escribió Ana Gabriel y se la escribió para quien se sienta representado. Simplemente amigos.

Ahí estábamos escuchando a Isabel Pantoja. Que se busquen otra. Pero como siempre estamos en este lindo bloque de recuerdos, mis queridos auditores, quienes se van integrando a la sintonía de la radio, en la comuna de Galvarino 93.9, en la comuna de Cholchol 91.1 y en la ciudad de Traiguén a través de la 101.3 en Radio Magistral FM. Hasta las 12 de la noche le acompañamos a quienes están trabajando, laborando en turnos, como siempre, su Radio Magistral FM.

Bueno, 11 de la noche ya con 55 minutitos. Bueno, luego ya nos vamos a estar retirando, mis queridos auditores. 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Pero como siempre, estamos hasta las 12, nos vamos a ir con un temita de José Luis Perales y luego ya nos vamos a estar retirando.

las 11 ya de la noche, ya con 57 minutos, ya nos estamos retirando en esta oportunidad y nos volveremos a reencontrar, si Dios así lo permite, el martes 13 de octubre. Recordar que el lunes es día feriado, de lunes a jueves acompañándole, y siempre le acompañamos de lunes a jueves, lunes feriado. Pero como siempre, ha sido un placer estar junto a ustedes ahí en casita, trabajando, laborando en turnos. Muchas bendiciones y quédese junto a su radio magistral porque tenemos una muy buena programación nocturna. Bendiciones.

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1: Tema, un día cualquiera preguntarás, ¿qué piensas del amor?

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esa canción era la nuestra. Pero estás tan lejos que quizás te olvidaste. Por eso quise recordártela y decir...

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7 de la mañana con 6 minutos, 7 de la mañana con 6 minutos. ¿Qué tal? ¿Cómo están? Muy, pero muy buenos días. Ya un placer saludarlos, mis queridos auditores. Saludando ahí a la 93.9 en la comuna de Galvarino. Le mandamos un saludo a Galvarino. 91.1 en la comuna de Cholchón. Bueno, y entre Higuera a través de la 101.3 Radio Magistral FM. Te acompañamos tempranito. Bueno, como siempre, primero que todo, dando gracias a Dios por un nuevo despertar, un nuevo día. Esperando que Dios nos acompañe, nos guíe, nos ilumine, nos dé fe, optimismo, esperanza para enfrentar esta nueva jornada.

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1: Ya, oye, 7 de la mañana con 12 minutos, ya a las 7 de la mañana, ya con 12 minutos. Nos seguimos acompañándote como siempre. 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Ya lo sabes. 7 de la mañana con 13 minutos. Las 7 ya de la mañana con 13 minutitos. Vamos levantando a los niños. Último día de la semanita ya, a levantarse los perezosos, que ya ha llegado la madrugada. Vamos que se puede, con harto ánimo a levantarse. Saludos para todas las mamitas, los papitos.

7 de la mañana con 18. Las 7 ya de la mañana, ya con 18 minutos. Y saludo para todos quienes están levantaditos a esta hora de la mañana. Madrugadores, madrugadoras, todos los niños levando mucho pecho, pechito, pechón. Saludos, niños. Ahí levanto muchos saludos, niños. Hoy día es el último día. Así que apartarse bien, a hacer todas las tareitas, ¿no es cierto?, ahí a los niños. Hágale caso a las profesoras, no anden pololeando, todo eso. Ahora no llegan el teléfono los cabros. Ahí igual andan algunos ahí escondidos. Permiso para ir a... ¿Para ir al baño, profesora? No, los cabros son astutos. Ya, 7 de la mañana con 19 minutos, 7 con 19. Llámenos, escríbanos y póngase en contacto con la radio. Estamos siempre tempranito acompañándoles, siempre con toda la buena onda. Oye, aquí está el rancherito de Odán. Con este temita, las buenas para el catre.

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Ya 7 de la mañana con 23. Las 7 ya de la mañana, ya con 23 minutitos. 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Revisamos la temperatura para esta jornada. Hoy anoche se mandó una nubaca, un paquete cuento torrencial. Oye, justo yo me iba a la casa ahí tranquilamente caminando, de repente se larga la nubaca. Probable será hoy. Llegamos mojadito a la casa, para que te cuento. Oye, de esas nubas buenas. No, yo llegué mojadito a la casa, fíjate. Ah, no, y tuve que llegar a cambiarme ropa, toda la ropa. Anda, está sin paraguas. Yo soy el único locutor de la radio magistral que no tiene auto.

Ya, oye, para hoy día viernes, el pronóstico del tiempo para, bueno, para esta jornada, chiquillos. Bueno, hoy día tenemos 8 grados de temperatura. Tenemos hoy día la probabilidad de agüita, unas nubaditas que vamos teniendo cerca ahí. No hay mucho, 3 milímetros de agua para esta jornada día viernes. Y aparece el sábado y domingo parcialmente en un lado nada más, con mínimas de 8, máximas de 18. A ver, solcito. Ideal como para la gente que va a ir a la Feria Chacarera, sobre todo va a estar bueno, chicas. Así que la gente que va a la Feria Chacarera, aparece muy bueno el pronóstico del tiempo para el sábado y el domingo. Y la próxima semana, ¿qué dice la próxima semana? Aparece lluvia, ¿no? Si aparece un poco de lluvia también de a partir del lunes, martes, miércoles, aparece algo. No es mucho en realidad, 2 milímetros de agua para cada día, pero aparece algo todavía ahí de lo que es lluvia, ¿no? Todavía tiene abierto las llaves San Isidro y vamos a terminar octubre, noviembre, está con lluvia de nuevo. Sí, a cuidarse. 7 de la mañana con 26 minutos, 7 con 26.

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Ya 7 de la mañana con 40 minutos, 7 ya de la mañana con 40 minutitos a levantarse. Vamos que se puede, chiquillos. Hoy está saliendo el solcito a esta hora de la mañana. Oye, no hay que confiarse así, ¿ah? Sale el solcito, luego ya se nubla, empieza la lluvia más tardecito. Oye, hay pronosticado lluvia hoy día. No sé, hay, no es mucho, 3 milímetros de agua para hoy, pero de que hay, hay. Así que no se confíe, no, que salió el sol y todo. Ayer igual, pues ayer salió el sol, ¿se acuerda? Y él después se largó una nubada, ¿para qué te cuento? Aparecieron todas las goteras de nuevo ahí en la casa. Sí, salida agua, lluvia, canaleta, todo límpilo. Oye, limpia los cañones, ¿eh? Oye, se han dado muchas inflamaciones de cañones acá en la ciudad de Traiguén. Ya, no es la idea. Hay incendios que se han producido producto de esto también acá en la ciudad de Traiguén. Usted limpia el cañón, limpia los chiquillos, la combustión también limpia, es peligrosa. Se puede inflamar, ¿no es cierto? Puede producir un accidente, un incendio. Que sabe que se ocupa bastante leña y hay que limpiarlo, pues esa es la idea, hay que limpiarlo porque si no se puede producir un incendio. Así que hágalo. Ya, 7 de la mañana, 42 minutos. 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Mandamos saludos a quienes se van integrando a la sintonía de la radio.

Oye, tenemos por acá el llanero de Ñuble y solicitado por acá nuestro WhatsApp. No puedo olvidarla, se llama este hermoso tema. Saludos para Laurita que está en sintonía de la radio.

Oye, 7:48 y estaba ese tema solicitado por Laurita, ahí del Llanero de Ñuble, no puedo olvidar. No puedo olvidar si llama ese tema musical del Llanero de Ñuble. Saludos para Laurita, que está siempre en sintonía, le mando bueno, y a todos nuestros fieles auditores que están siempre en sintonía de la radio magistral, ahí tempranito, nos acompañan. Recordarle que estamos todos los días ahí, las 24 horas del día estamos acompañándote. Con programación en vivo desde las 7 de la mañana en adelante hasta las 12 de la noche. 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

0: Gracias. Ahí estaban los Flores de Rucal, güey. Bueno, como siempre, le acompañamos tempranito. Bien, saludamos a todos los Dionisio que están de onomástico hoy día. Dionisio. Sí, Dionisio está de cumpleaños. Va de cumpleaños. Está de onomástico. Dionisio está de onomástico hoy día. Ya, oye, y saludo también ahí a todos quienes están de cumpleaños hoy día. Happy birthday to you. Oye, llegó mi secretaria por acá. ¿Usted no le quiere cantar el Happy Birthday a los chiquillos? No, no quiere. Oye, llegó tempranito mi secretaria. Llegó tempranito, muy bien. Así tiene que ser, pues tiene que llegar temprano, no andar llegando todos los días atrasado, pues, oiga, como... un regalito, me trajo sopa y pilla, me trajo hoy día. Dice que se levantó tempranito, como a las 6 de la mañana, a hacerme sopa y pilla. Y vamos a comer sopa y pillita calentita. Pero es verdad que se levantó tan temprano, ella. ¿Sí? Mire, qué bueno. ¿Y lo hizo por mí o no? Ah, ya. Dice que sí, que lo hizo por mí, dice, para que comiera sopa y pillita calentita. Ya me parece muy bien. Ya tiene un bono para Navidad, tiene un bono. Y vamos a aumentar el aguinaldo también. Sí. Ya, oye, 7 de la mañana con 57 minutos, siempre estamos junto a Frutería en la Primera, en Fresia 310, frente de la plaza y a pasitos del Banco Estado. 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Ya nos vamos a ir a una pausa, pero antes le cuento que... dice por acá... Ya. Ya, ese saludo no es para mí, es para mi secretaria. Ven aquí. ¿Qué dice por acá? A ver, revisemos por acá. Dice de Ercilla, a los capitanes Cumbia, dice ya la trampa. Saludo para Dani, que siempre está ahí en sintonía de la radio a través de la señal online. Y que dice por acá nuestro amigo Luchito. Saludo, dice por acá, que tengas hermoso día. Bendiciones para ti y para tu programa. Ya que bueno, muchas gracias, chiquillos, ahí por las bendiciones. Que tengan un hermoso día ustedes también, ¿ah? A todos y a todas, que tengan un lindo y hermoso día. Un sincero deseo de parte de la Radio Magistral, de parte de su amigo Patito Mix Show también, que le acompaña todos los días. Tengo unos mensajes por acá en mi teléfono personal. Tengo... échale una miradita, soy tu secretaria, a mi teléfono, por favor. Ella también me revisa el teléfono, ¿eh? Si no, yo le paso mi teléfono ahí para que lo revise ella también, ¿eh? Telegramidad, no hay problema. Ya nos vamos a una pausa, volvemos de inmediato, seguimos.
1: Es la hora 7:58 minutos.

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1: Ocho de la mañana con nueve minutos. Bueno, como siempre, estamos hasta las 9 de la mañana. Siempre estamos en vivo. Si quieres programar, ponerte en contacto con nosotros acá en los estudios de la radio de la ciudad de Traiguén. Le mandamos saludos a todos quienes se van integrando a la sintonía en esta jornada viernes. ¡Ay, por fin llegó el viernes y tu cuerpo lo sabe! Ay, qué rico que mañana va a estar bueno el clima, el domingo también. Yo lo digo por la gente de la Feria Chacarera que va a vender sus productos, que con eso se mantienen en la semana, chiquillos. ¿Eh? Mucha gente que trabaja en la Feria Chacarera, con ese dinerito, ¿no es cierto?, ahí compran cositas y se mantienen la semana, la otra semana va y así, en todos los sábados y domingos. Sábado, pues, y domingo y también. Pero se ha complicado últimamente porque he estado con lluvia, se le ha complicado mucho a la gente que va a las ferias chacareras. Chiquillos, este fin de semana no hay lluvia, así va a estar precioso, el solcito, buena temperatura agradable, mínimas de 8, máximas de 18. El solcito en la mañana, parcialmente en un lado, pero vamos a tener solcito y aprovecharlo, aprovechar de ir a la feria chacarera. Mucha gente que va a vender sus productos, cositas del campo, las frutas, verduras, la gente sobre todo del campo que trae hasta gallinas, pilla y de todo en realidad, ¿eh? Hay lo que pilla, hay ropa, cachureo, digamos cachureo, todo ahí, necesitáis un perno, necesitáis alguna cosa, todo lo venden ahí en la feria chacarera, chiquilla. Lo que quieras, vaya a darte una vuelta y necesitáis algún alambre, los vaya a pillar ahí. Oye, hay cosas antiguas que venden ahí, cosas antiguas, radio, por ejemplo, cosas. Hay gente que le gustan las cosas antiguas. Ya, así que puede ir ahí a la Feria Chacarera, también ahí venden cosas antiguas de todo tipo. Fierros viejos, lo que venga, nomás si al final. Uno piensa, dice, de repente tiene tanto cachureo en la casa, y dice, no, ¿quién me va a comprar esta cosa a mí? Ahí tú llevas ahí, increíble, ¿eh? La gente te compra hasta un alambre, te compra. ¿Qué necesita la gente? Oh, justo necesitaba yo esta cosa y al final te la compran. Oye, la otra vez andaba dando una vuelta y me encontré con un CD. Bueno, un CD de Los Prisioneros, chiquillos. Una reliquia, ¿no? Realmente una reliquia y me lo vendieron. Bueno, en realidad no lo he tocado porque no tengo en qué tocarlo en realidad. Pero para guardarlo y de recuerdo, me lo vendieron en 1,000 pesos, chiquillos. 1,000 pesos me vendieron un CD de Los Prisioneros. Pateando piedras. 1,000 pesos me lo vendieron ahí. Así que imagínense ustedes, pues cosas como esas. Hay gente que les gusta las cosas así, para que vayan allá. Aprovechen de ir a la Feria Chacarera. Saludos para toda la gente de los sectores rurales, comunidades y reducciones. Están siempre en sintonía de su radio Magistral FM. 8 de la mañana con 13 minutos. 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

8 de la mañana con 20 minutos, la 8 ya con 20 minutitos. Como siempre, saludamos a nuestros amigos de la locomoción colectiva, línea 1 y 2. Saludos, chiquillos, esperando que tengan una linda jornada, que les vaya espectacularmente muy bien. A todos, a todas, que les vaya espectacularmente muy, pero muy bien en esta jornada día viernes. Pecho, pechito, pechón. Saludos, Patito, dice por acá. Se me regala el tema del borrachito, de los gatitos negros. Y me vieron el tema de los Zumba de Primo, dice. Los celos. Me vieron el tema El Gusano, dice. Hace tiempo no escucho ese tema en la radio, Patito. El tema de los cuadrilleros de El Gusano. Ah, El Gusano, ¿verdad? Oye, en serio, desde hace tiempo que yo tampoco no escucho ese tema, ¿eh? El Gusano lo ha escuchado, ¿no? Ah, muy de moda antiguamente, ahí estamos hablando de hace cualquiera. ¿Cómo se mata el gusano? Ya, oye, como siempre le acompañamos ahí hasta las... Como siempre le acompañamos a este... Oye, que mi secretaria me está haciéndome cosquillas por acá. ¿Qué le pasa, oiga? Ya. 8 de la mañana con 21 minutos. Las 8 ya con 21 minutitos. Recordándole que estamos acompañándole en vivo desde la linda comuna de Traiguén. 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

Aquí está el gusano, ¿cómo se mata el gusano? El gusano se mata así, se mata así, se mata así, se mata así. No.

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1: Ya, funciona la mañana con 37. Estamos de regreso ya, mis queridos auditores ahí, quienes están en sintonía a través de la 93.9. 91.1 en la comuna de Cholchol y acá en Traiguera a través de la 101.3. Te acompañamos siempre en vivo hasta las 9 de la mañana. Sí, hasta las 9 de la mañana. Luego ya se viene el matinal en Galvarino, el matinal en Cholchol. Y yo me quedo una horita más acá en la ciudad de Traiguera acompañándole con toda la buena onda de tu radio Magistral FM. Bueno, llámenos, escríbanos, póngase en contacto con su radio.

Ya, 8 de la mañana, 45 minutitos. Y estaba el tema de la carretera y solicitado por acá nuestro WhatsApp de los peregrinos del amor. Es ese tema de la carretera. Saludos para quienes se van integrando a la sintonía. Saludos, Patito. ¿Me puedes regalar un temita por acá? Dice el tema de los rancheros del río Maul. Para ti se llama el tema. Y me vieron un tema de los líderes de Chile. Ya el tema Buscando Rumbo se llama el tema de los líderes de Chile. 45-242-5753. O bien ahí al más 569-59-510592. Ya, anótenlo ahí, nos puede escribir, nos puede ponerse en contacto acá. Estamos en Traiguén, siempre estamos en vivo, siempre estamos en vivo desde la linda comuna de Traiguén. Le mandamos saludos a toda la gente. Está en diferentes puntos de la novena región ahí. Saludos para Galvarino City. Para Cholchol City, si quieren se van integrando también acá en Traiguén City. Oye, me pidieron por acá el tema de los machos, no quiero que vuelva, se llama el tema de los machos de la cumbia.

8:50. 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Nos quedan algunos minutos, nos quedan algunos minutitos para compartir junto a nuestros fieles auditores.

Ya, 8 de la mañana con 56 minutos, ya prácticamente nos estamos retirando en esta jornada laboral. Oye, esperando que tengan una linda mañana, chiquillos. Un buen fin de semana, un buen comienzo de fin de semana. Hoy día viernes, 9 ya de octubre. Le mando muchos cariños para todos nuestros fieles auditores que se van integrando a la sintonía. Quédense con nosotros. Se viene el matinal en Galvarino, se viene el matinal en la comuna de Cholchol. Yo me quedo una horita más, como siempre, acá en Traiguén a través de la 101.3. Acompañándole ahí a nuestros fieles auditores. Hoy nos volvemos a encontrar mañana temprano a las 7 de la mañana en punto. Y para que nos sintonices tempranito, sobre todo para los madrugadores, a quienes se levantan tempranito. Pero nosotros le acompañamos siempre las 24 horas del día. Estamos noche y día con la programación en vivo de las 7 hasta las 12 de la noche. Ahí para que nos acompañes. Ya, vamos a la pausa. Yo me quedo acá en Traiguén ahí. Yo me quedo por acá. Nos vamos a tomar un cafecito con mi secretaria. Nuevamente nos vamos a tomar un cafecito. Sírvalo nomás. Sírvalo el cafecito nomás, viste, secretaria. Con su paipita nosotros acá. Ya nos vamos a la pausa. Volvemos.

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Estimados amigos, ¿cómo están? Buenos días, buenos días, buenos días. Un gusto de compartir nuevamente con ustedes a través de nuestra frecuencia 93.9, su radio magistral FM, por supuesto. Y la invitación está hecha, por supuesto, para que también usted hoy día aproveche de conectarse con nosotros. 452-5131-28, el teléfono de la radio magistral hoy día. Bueno, un gusto, un placer nuevamente estar con ustedes en esta jornada. Un gusto, un placer como siempre. Gracias por el cariño de todos los días. Le mandamos un abrazo y le invitamos a estar conectados con nuestro programa. Hoy vamos a estar saludando a las personas que están de onomástico. Usted sabe ya, ¿cierto?, la tónica de nuestro programa. Le mandamos un abrazo gigantesco a las personas que hoy van a estar celebrando, ¿sí? Hoy 9 de octubre, chiquillos, van a estar celebrando su onomástico. 9 de octubre con una temperatura, oiga, realmente interesante para el día de hoy, ¿cierto? Empezamos el fin de semana, muchachos. Empezamos el fin de semana, muchachos. Hoy, según lo que nos dice por acá el pronóstico para hoy, tendremos solamente lluvias en la tarde, pero un poco, nomás 1,9 milímetros de agua, no es mucho en realidad. Y con una temperatura máxima hoy de 20 grados. ¡Qué rico! ¡Qué rico, qué rico, qué rico! Así que vamos a estar disfrutando de una linda jornada. Hoy entonces celebramos a los Luchito, a los Luis y a los Abraham que están de onomástico. También hoy celebramos el Día Mundial del Correo y el Día Mundial del Hueveo. O sea, del huevo, perdón. No del hueveo, perdona. Sí, Día Mundial del Huevo. Sí, Día Mundial del Huevo. Huevito, huevito, huevito, ¿para qué te quiero? Sí, los huevitos son buenos. Sí, el alimento más completo de la tabla nutricional. ¿Sabe usted? Sí. Bueno, estaremos con las efemérides, estaremos con noticias, estaremos con un montón de cositas, chiquillos. Así que ya están invitados en el día de hoy. 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Ya, muy bien, estimados amigos, estimadas y estimados auditores. Vamos a invitarles entonces, junto a ellos, a entregarles, le entregamos lo mejor hoy día. 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Ya, 9:23, 9:23. ¡Feliz viernes!

0: muy bien, amigos y amigas. Ahí estaba esa canción, ¿cierto? La bandolera de María José Quintanilla. Sí, bueno, ya está el solcito alumbrando, está, bueno, tratando de entregar sus rayos para calentar este valle, ¿cierto? Este valle que se levantó con neblina hoy día. Nos levantamos con harta neblina, chiquillos. Pero bueno, es parte de lo que nosotros vivimos siempre en este territorio, ¿cierto? Sí, oye, por acá viendo las noticias y todas las inundaciones en Santiago, los ríos, el barrial, oye, las piedras increíbles. Frente a toda esta situación, chiquillos, solamente le podemos contar hoy día que frente a toda esta situación, ¿cierto? Hoy día tenemos la información ya que emana, por supuesto, de los principales medios, ¿cierto? Que hoy día nos van contando sobre la situación que ocurre, que ocurrió en Las Condes, ¿ah? Exactamente, que fue, bueno, lamentablemente complejo. Y de eso vamos a estar hablando también hoy día, ¿ya? Vamos a estar hablando de ello. Muy bien, nos vamos a ir a la música nuevamente. ¿Nos vamos a ir con quién? Con
1: con Juanes. Ya, perfecto. Venga, yo le digo una cosa, hermano. Esto es un vallenato.

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1: Ay, compadre Juané. Ay, compadre Lalo.
2: Oye, Vallenato 2000 Terrify.
3: Es la hora 9:31.
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3: Es la hora 9:32.
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0: Muy bien, amigos, muy bien, amigas. Estamos aquí en vivo y en directo para compartir con esta jornada. Bueno, le vamos a hacer invitación a ustedes también para que nos, bueno, compartan con nosotros de la música, entretención y la compañía.
1: ¿Ya? Las estrellas y la luna
0: ya me dicen dónde voy. Ay, ay, ay, ay, ay, ay, amor. Oye, chiquillos, tenemos por acá también una invitación, ¿eh?, para que todos ustedes nos acompañen en el día de hoy.
1: 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Mariachi me acompaña cuando canto.
0: Ya nomás, oye, por acá que le vamos a contar las informaciones que están ocurriendo lo que está pasando en estos momentos, ¿cierto? Con el aluvión. No hubo tiempo de anticipar una condición así, se explica por qué no hubo SAE en Las Condes. Sí, que una de las cosas que también se ha estado conversando. Codina confirma un detenido por robos en el sector del aluvión. Hay más de 2.000 casas con daños. Con estado de catástrofe, Las Condes y 10 comunas sin clases el día después del aluvión de la región metropolitana, dice por acá. ¿Ah? Gobierno suspende clases en todas las comunas de bajo alerta roja tras potente aluvión en Las Condes, dice por acá también. ¿Ah? Retiran decenas de vehículos arrastrados por aluvión en San Carlos de Apoquindo. ¿Ya? Son parte de las informaciones ahí, pero increíble. ¿Ha visto los videos, no?
2: ¡Oh, Dios mío!
0: Increíble, pero cierto. Increíble, pero cierto.
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0: No, pero increíble, increíble, ¿eh? Uno de repente se pone a pensar estas cosas y uno dice, chuta.
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0: Increíble, pero cierto. Cierto, hay que investigar también algunas cosas, como por ejemplo anticiparse a este tipo de situaciones. Yo sé que, bueno, la crecida del río fue repentina, dicen por ahí, pero hay algunas conversaciones que se están realizando con respecto a los embalses, también con respecto a muchas cosas que ocurrieron, ¿es cierto?, para que esto sucediera. El deslizamiento de la tierra, imagínense, si habían o no una cantidad de piedras, así como el porte mío, una piedra, tremendas piedras, imagínense usted. No, complicado, complicado. Vamos a estar revisando informaciones acerca de ello también en esta edición del día de hoy, ¿cierto? Las noticias que comenzamos a entregarles a esta hora. Bueno, no hubo tiempo a anticipar una condición así. Senapred lo explica. Sí, Senapred y autoridades de gobierno entregaron un balance por el aluvión que se produjo la tarde del jueves en Las Condes. Durante el punto de prensa se refirieron a por qué no hubo alerta SAE para evacuar el sector de San Carlos de Apoquindo. La directora del organismo de emergencia, Alicia Cebrián, indicó que no se realizó un llamado a evacuar la zona porque se trató de un episodio súbito. Y como no hubo una evacuación preventiva, no se justificaba el envío de la alerta a los celulares. Lo que vivimos ayer fue un evento súbito que se explica principalmente por la gran cantidad de precipitaciones que ocurrieron en un corto periodo de tiempo. Concentrado en ese lugar, no hubo posibilidad de generar proceso de evacuación de manera anticipada. Todo lo que se hizo fue en respuesta a lo que estaba sucediendo en ese momento, y en ese contexto no se justifica el envío de una mensajería SAE, porque no había proceso de evacuación de manera anticipada al evento. O sea, tampoco había una... O sea, si bien es cierto, tampoco había cómo evacuar las casas, sobre todo, imagínense, ríos de lodo por las calles. O sea, no había ninguna posibilidad de que uno pudiera alcanzar a reaccionar, ¿cierto? Cebrián comentó que el sistema de mensajería SAE se activa para reforzar procesos ya iniciados, ¿ya? Que es una herramienta, dice él, que tiene un sistema para poder apoyar procesos de evacuación cuando se ha tomado la decisión de iniciar procesos frente a la inminencia de una posible afectación en las personas producto de un evento. O sea, ¿qué quiere decir con esto? Que quizás cuando comenzaron las lluvias, ¿cierto? hubiesen emitido la alerta por posible aluvión, pero tampoco existía, ¿cierto?, algún peligro inminente con esto. Si esto fue, no sé, cosa de la naturaleza, ¿no? Luego, insistió en que los procesos de evacuación se generan con la activación del sistema de respuesta, con organismos de sistema que están en terreno, y el SAE va a apoyar esos procesos de evacuación, dice Huracán. Por lo mismo, se emitió un aviso para evacuar el sector del campamento Rivera del río de Talagante, ante la crecida del río Mapocho. Sí, no hubo tiempo, dijo ella también, ¿cierto? Sí, la directora de Senapred señaló que gracias al pronóstico climático hemos podido tener la anticipación suficiente para poder ir avisando a la gente sobre la eventualidad de precipitaciones, las condiciones de ellas, cuántos días se va a extender este sistema frontal. Y todo eso se ha ido haciendo a través de los alertamientos correspondientes, ¿ya? La región metropolitana estaba con una alerta amarilla por evento meteorológico, se fueron levantando las alertas también por distintos cursos de agua, pero yo quiero insistir en que este fue un evento súbito que sucedió en muy corto periodo de tiempo, con un alto impacto. Por supuesto que lamentamos y que no estamos, nos estamos ocupando, perdón, para poder generar la rehabilitación lo más pronto posible. ¿Ya? Finalmente reconoció que no hubo tiempo para poder anticipar la ocurrencia del aluvión debido a su condición súbita. Esto a pesar del monitoreo que se estaba realizando. Producto de ello, no hubo tiempo para poder anticipar una condición así, aun cuando este sistema frontal se venía monitoreando, informando a la ciudadanía con mucha anticipación, y estaban declarados tanto desde la Dirección Meteorológica de Chile como desde Senapred los avisos y las alertas correspondientes a la evaluación técnica que había del posible impacto de este evento. Así lo dijo Cebrián. Bueno, lamentable, bueno, sucedió en el día de hoy. También hay que empezar a averiguar ahí, bueno, las personas que perdieron totalmente sus vehículos, cómo saber si tienen seguros contratados también. La noticia apunta a eso. Pero también hay que, se confirman más de 2.000 viviendas dañadas, ¿ah? 2.000 viviendas dañadas con todo lo sucedido. Han retirado vehículos ya que han sido arrastrados por los aluviones en San Carlos de Apoquindo. Se rescataron personas que estuvieron atrapadas en el dúo Cusé debido a esto. Y tantas otras cositas que sucedieron. Por supuesto, un evento súbito, están hablando todo. ¿Ya? También se suspendió por emergencia del aluvión el duelo entre Universidad Católica y Audax Italiano, ¿cierto? O sea, al parecer se va a suspender, está en duda, sí. Ya la NFP está evaluando la situación. También, ¿qué dice por acá? Pasajera del Burret, arrastrado por aluvión, relató los minutos de terror que vivió. Oh, imagínese usted, ¿eh? Sí, tantas cosas que ocurrieron con esto, oiga.
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0: Bueno, ahí me imagino yo que ya se comenzará a ver cómo se va a comenzar a normalizar, ¿cierto? Todo lo que sucede, todo lo que las calles, sacar el barro, ¿ah? Así que, de verdad, ¿eh? Complicado eso, ¿eh? Muy bien, vamos a ir con la música junto a Supermercado Don Fernando. A esta hora nos vamos con Wilkins. Sí, vamos. Vámonos con Wilkins. Ya, y después les contamos acerca de las ofertas que tenemos, ya.

Dios mío, Dios mío. Ya, estamos listos, ¿cierto? Ya, perfecto. Estoy tratando de conectar aquí una cuestión, pero ando con una ley. Ahí sí. Es que ando con una leve lesión en el brazo, ¿cierto? Y me impide mover el brazo o extenderlo. Ando con el brazo recogido. ¿Ah? Ando con el brazo recogido. Sí. Solo el brazo nomás, me dicen. No, solo el brazo. El otro no está recogido. El otro brazo está bien, ¿cierto? Sí. Ya, oye, son las 9 de la mañana con 57 minutos, chiquillos. Saludos para todos los muchachos que están a través del WhatsApp. Ajá. Oye, me dice, ¿cuánta agua cayó cuando fue el aluvión? ¿En cantidad de milímetros, me dice usted, compadre? ¿Ah? No, ¿cuántos mililitros de agua? A ver, es que lo que pasa es que yo creo que fue harto. ¿Ah? Para ser preciso, según lo que dice la... los reportes meteorológicos, estamos hablando que en el sector precordillerano no más solamente cayeron como alrededor de los 144 milímetros de agua. 144, po. O sea, 144. Imagínense que va cuando casi se salió el río aquí en Galvarino, ¿cierto? Hubieron 4 días de lluvia así, bien intensa, de 50 milímetros más o menos, ¿no? ¿Cuántos fueron? El último día, me acuerdo yo, que llovió casi 50 milímetros de agua aquí. Pero aquí nosotros estamos acostumbrados. Allá en Santiago no están acostumbrados a esa cuestión. Allá llovizna y es diluvio. Acá no. Acá uno está acostumbrado a que las lluvias sean intensas, ¿cierto? Bueno, pero también en el centro de Santiago, según los datos que podemos revisar, se registraron casi cerca de 70 milímetros acumulados, quiero decirlo, ¿cierto? Acumulados igual como Robinson Bust, exactamente. Acumulado, o sea, me refiero al agua, a la retención de líquido que tiene. Oye, harto, ¿ah? ¿Eh? Precordillera a unos 1150 metros de altura, por ahí más o menos fueron 25 milímetros en pocas horas nomás, y con rachas que cayeron 10 milímetros en apenas media hora, 10 milímetros, o sea, igual es harto, ¿eh? Sí, yo creo que fue como la excepción a la regla, algo tiene que haber pasado en el tiempo, en la condición climática, no entiendo, ¿eh? En realidad, pero bueno, así y otras cosas también. Mire cómo nos está despidiendo la primavera ahora. O sea, prácticamente, no sé si tenemos primavera, en realidad no sé qué tenemos. Esa es la verdad, no tengo idea si estamos en primavera, bueno, lo único que sé es que en verano no estamos. No estamos, pero no sé si estamos en otoño, no sé si estamos en invierno, no sé, no logro comprenderlo todavía. El niño Godzilla, po, así le pusieron ahora al niño. Sí. Niño Godzilla, imagínate, oye. ¿Ah? ¿Por qué le ponen nombres tan raros a los fenómenos meteorológicos? El niño. El fenómeno del niño. O sea, yo creo que todo el mundo está esperando a que llegue la niña ahora. ¿Ah? Sí, la niña está triste. ¿Qué tiene la niña? Que no ha llegado la niña. La niña debería llegar, ¿cierto? Porque ya con la niña habrían más heladas. Ah, menos lluvias, más probabilidades de sequías también. Sí, hay que, bueno, vamos a ver qué es lo que ocurre por lo menos en el transcurso de este año, pero lo que sí podemos decir,
según lo que dice la meteorología y lo que han dicho muchos expertos en la materia con el tema del fenómeno del Niño, es que vamos a tener un verano con registros de temperaturas jamás vistos, decían por ahí. O sea, yo me recuerdo que el registro más grande que hemos tenido en Galvarino de temperatura fue de casi 38, 39 grados. No sé si se acuerda usted cuándo fue, a ver, tiene que haber sido en el año 2015, por ahí tiene que haber sido más o menos. 2016, ¿ah? Que fue prácticamente uno de los veranos más calurosos que hemos tenido desde que hay registro en nuestra región de la Araucanía. Oye, me recuerdo que en pleno día habían 35, 38, no sé, en la noche 20 grados, 21 grados, no, era, pero de locos. Acuérdense que en ese tiempo también fueron la mayor cantidad de incendios que se vivieron en muchas comunas. O sea, no estuvo concentrado como, por ejemplo, anteriormente Cholchol, Galvarino y Carahue, por ejemplo, en su momento. Y después se con el viento, la velocidad del viento, ¿cierto?, involucró otras comunas. No, aquí había me acuerdo muy bien en ese tiempo, en Freire, en Pitrufquén, en Imperial, en Carahue habían foco, Galvarino habían foco, Traillén habían foco, no, habían, pero en cualquier parte, oiga, era increíble. No sé si se acuerda ese año. Ah, ese año, ¿se acuerda específicamente o no cuál fue el año? Yo lo voy a revisar ahí, ¿eh? Y de verdad se los voy a mostrar, chiquillos. No, pero fue caluroso, muy caluroso. Fue en el mes de febrero. Todavía me acuerdo. Sí, el mes de febrero fue particularmente uno de los más calurosos en ese año. Oh, increíble. Increíble. No se podía estar ni siquiera con pantalón corto. No, increíble, increíble, increíble. Yo me acuerdo que esa vez fui a animar la feria, ¿cierto?, la Expo Freire en Quepe, y después me tocó en Freire, oye, pero que, y en Radal, no, quedé, pero realmente salía mareado todo el rato, deshidratado entero, ¿ya? Sí, increíble, ya, muy bien, amigos, vamos a los eventos climáticos muchas veces nos juegan malas pasadas, pues, chiquillos. Oye, queremos invitarle a ustedes a dejar sus peticiones musicales y saludos. 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

se lo pueden perder, ¿eh? Muy bien, muy bien. Ya nomás, soy feliz, soy Patito Micho. Supermercado Don Fernando. Me acordé.

0: Es la hora 10, 8 minutos.
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0: Es la hora 10, 8 minutos.
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1: ¡Hostia! ¡Hostia! ¡Hostia, joder, hostia!
2: ¡Hostia, Dios!
1: ¡Ole!
3: ¡Ole, ole! ¡Ole, ole! Sí, ahí estaba Beyoncé con Alejandro Fernández. Pues qué bonito, qué bonito. Seguimos en vivo, 10 de la mañana con 21 minutos. Bueno, saludos para Javiera. Javiera Mora es bueno, la directora de obras municipales, quien acaba de enviarme una información importante. Yo se lo comento, tengo comunicado oficial, ¿ah? Sobre la recolección de residuos domiciliarios para este fin de semana largo, ¿ya? Informamos, dice por acá, a la comunidad que el lunes 12 de octubre, ¿ya? Que va a ser feriado, usted lo sabe, se realizará el servicio de recolección de residuos de manera normal, ¿ya? Según el cronograma habitual, o sea, el lunes 12 de octubre, retiro de basura en el sector azul, con total normalidad. Bueno, usted sabe quiénes son los azules, vos, chiquillo. Los que sacaron la basura hoy día, ¿ah? Sí, de Freire hacia Villa Los Lagos. Todo ese sector para allá. Y el rojo es de Freire hacia la cancha, hacia el estadio, hacia todos los sectores, hacia la cordillera. Exactamente, ¿ya? Martes 13 de octubre, lo dice clarito también, retiro de basura sector rojo siguiendo el calendario habitual, ¿ya? Dice acá por acá, agradecemos su comprensión y colaboración para mantener nuestra comuna limpia y ordenada. Le pedimos y ayudamos a compartir la información con sus vecinos. Así que corran la voz, chiquillos, el día lunes en la zona urbana, ya lo saben, retiro de basura en este caso en el sector azul, que comprende desde calle Freire hasta Villa Los Lagos. Todo eso para allá, para la costa. Para la costa y para la cordillera, de Freire hacia la cordillera, el día martes. Oye, ahí andan los chiquillos en el camión de la basura en calle Freire. Saludos, chiquillos. Ahí está la información. 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

0: 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Soy feliz, soy Patito Michón. Un hombre de campo, un hombre contento y también macabeo. ¿Cómo esa canción? Sí, yo la escuchaba ya del colega allá en Chayana. Salgo a las 6 a cambiar pañales. Ya, muy bien. Oye, nos vamos a ir con la música, ¿cierto? Ya, perfecto. Que son molestosos, me dice Vargas. No, pero si no es ser molestoso, que me acordé nomás de esa canción. Es que sabes que ando con ganas de lesear hoy día. Ando con ganas de lesear a alguien. Entonces, justo escuché la canción. Soy feliz, soy Patito Michón.
1: Muy buenos días, amigo Coqui Rivera. Coqui Rivera, oiga, acá están hablándole joven de los choclos. Oh. Pero todavía no sale, todavía no se siembra choclo.
0: Sí,
1: porque con este tiempo que hace y estas calores, oiga, está lloviendo, granizando, fotos de anoche, flash, tormenta eléctrica.
0: Oh, que
1: y ahora el sol está picando la jaiba. Vengo desde Lautaro hacia Galvarino. Y después Capricho, saludo a todos los caprichanos de Marco Antonio Feliz. Ah, no, José Antonio, el APR.
0: El APR, sí.
1: Ya, amigo Coqui Rivera, grande, amigo. Saludos para todos.
0: Cuídese, ¿eh?
1: No te mita para las lolas.
0: Ya.
1: Mátala.
0: Con una sobredosis.
1: Con un beso. Eso. Ah, no, no es así. Pero algo parecido. Mátala. De Alejandro Fernández.
0: Ya, mátala, sí. Sí, ya la conozco. Mátalas con una sobredosis de ternura. No, hay algunas que querían eliminar ese tema porque sí, porque es violento para las mujeres, decían. Sí, no sé, ¿eh? Yo por lo menos no lo veo de esa forma, sino que ay, sí. No, pero bueno, yo no sé, los reggaetoneros, por ejemplo, igual de repente dicen cosas más o menos complejas para las mujeres, pues yo no veo a nadie alegando y son canciones, chiquillas, ¿ah? Son canciones y no son explícitas tampoco, son, no sé, como Arjona, por ejemplo, cuando empieza, no sé qué las inventó. Sé que nos hizo ese favor, tuvo que ser Dios. Ah, buena, ¿cachai? ¿Ah? Mátalas con una sobredosis de ternura. Te tira, titarita, tirarara. ¿Cierto, señora Juanita?
2: Cierto, don Coqui.
0: Cierto. ¿A usted le gusta esa canción igual o no?
2: Sí. A veces, cuando estoy media bajoneada, la escucho.
0: ¿Mátalas?
2: Sí.
0: Ya sería diferente si dijera, ahórcala. No, man. Ya sería otra cosa, ¿cierto? Pero ahí dice, mátalas con una sobredosis de ternura. Mire qué linda frase.
2: Sí. Esa es la mejor frase que tiene.
0: Claro. Cuénteme.
2: ¿Cómo ha estado?
0: Aquí estoy, pues, oiga. Tengo ganas de molestar a alguien.
2: Se sirvió lo bueno. Estaba escuchando.
0: Sí, sí. No estoy bien, sí, estoy bien. Tengo. ¿Y usted cómo está? Oiga, la señal de teléfono sigue estando mal allá, oiga.
2: Ay, si aquí yo tengo que salir por allá, al lado de los finos, para tener cobertura.
0: Ay, Dios mío. Ya esperemos que la cosa se solucione en esa, oiga.
2: Sí, y con lo que está pasando en Santiago, menos se va a solucionar la cosa.
0: Mira, pura escoba quedó en Santiago, oiga.
2: Sí, pues en Santiago ya no hay tierra, puro cemento nomás.
0: Dios mío.
2: Sí, hay que pedirle a Dios nomás, él sabe por qué hace las cosas.
0: Claro, pues. Oiga, cuénteme, ¿qué tema quiere escuchar?
2: El el tema que usted quiera poner diciendo bonito me gusta, y lo ya. Estaba recordando por vaya para el pueblo si me va a tener eso que me ofreció.
0: ¿Qué cosa? Ah, ya, el pendrive.
2: Eso
0: sí, pero no se preocupe, señor Juanita, si ya le tengo uno.
2: Cumbia buena, antigua, de esas que salían antes, yo movía.
0: Sí, pero no hay problema. ¿Ya?
2: Bueno.
0: Ya pues.
2: ¿Se sirvió los huevitos?
0: Oh, están muy buenos, señor Juanita. Yo no, Nicolás, están muy buenos, están muy buenos. ¿Ah?
2: Don Rolando.
3: Una delicia.
0: No, yo creo que también tiene que haberse las comido ya. Sí.
2: Bueno, yo cuando vaya ahora, si Dios quiere, le voy a llevar una docenita más. Es que no tengo huevo, por eso no lo llevo, porque con el miedo que se quiebren en las bolsas.
0: Ya, no, pero tranquila, nomás, pues si sí, puede, nomás, pues si sí, no hay problema. Pero, oiga, está muy bueno, sí, está muy bueno. ¿Ah?
2: Va, mi amigo siempre se va a poder habiendo.
0: Eso, pues. Ya, pues el lunes pase por acá nomás. Ah, pero es que el lunes feriado, pues, señora Juanita.
2: Yo tengo que andar por ahí el 18, o sea, 19 o 20, porque el 22 me dieron hora para médico.
0: Ah, ya.
2: Y un examen de sangre.
0: Ya, perfecto.
2: Así que el 20, 21 voy a andar por ahí.
0: Ya, no se preocupe, aquí yo la espero en la mañana. ¿Ah?
2: Bueno.
0: Voy a llegar, pues, voy a llegar temprano para guaitarla, porque si no. Ya. Cuídense. Siempre cuando llega usted me aguanta usted primero que usted que yo la pega aquí. ¿Ah?
2: Sí, pues yo me gano si llueva nomás, pues.
0: Ya, no hay problema, señora Juanita, que esté bien, cuídese.
2: Igual, que esté bien. Chao.
0: Mira, ahí está la señora Juanita también, ¿cierto? Ya, mátalas con una sobredosis. Buena esa canción, yo creo que más de alguno la ha cantado en karaoke, ¿cierto? Me gusta. Buena canción, me gusta. Amigo, te voy a dar un consejo. Los toritos. No, oye, ¿por qué no está la canción original aquí? ¿Qué pasó? Ya, veamos. Sí, no, es que la ponemos aquí al tiro. O después. Mátalas con una sobredosis de ternura. Ya, tiene. No, si está por aquí. Al tiro. A ver. Mátalas con una sobredosis de. A ver, ¿qué dice? Aquí está. Amigo, te voy a dar un consejo. A ver. No, pongamos la canción original, por favor. La canción original. ¡Ay, aquí estamos, oiga! ¡Para ti, güerita! O sea, que ando con ganas de lesear hoy día es viernes, chiquillo, ¿no? Sí, ¿no? Soy feliz, soy Patito Michu.
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0: Es la hora 10:36.
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0: Es la hora 10:37.
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1: Muy bien, ahí estábamos escuchando esa linda canción, hoy un temazo, temazos. 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

0: Parapa.
1: Hola, Coqui.
0: Hola.
1: Gusto saludarte. Quiero escuchar el tema El amor no tiene olvido por el Pollo Fuente. Ya.
0: El amor porfa. No
1: está
0: tiene.
1: Está buena la mañana la música.
0: No tiene olvido. Chuta, ahí me pilló con esa canción, ¿no? El amor no tiene olvido. Ya, José Alfredo Fuente. El amor no tiene olvido. Ya, sí, lo tenemos por acá listo para entregárselo, amigo, no hay problema. Pero antes de continuar con nuestra programación hoy día, ¿cierto? Queremos también entregarles a todos ustedes la frase del día. Creo que es importante que la podamos entregar hoy día, ¿cierto? Para toda la gente que está en sintonía, ¿cierto? Sí, pues ahí tenemos la frase del día. ¿Qué nos dice la frase del día, maestro? Se lo decimos de inmediato, ¿sí o no? Perfecto. Esto es lo que dice la frase del día y aquí está abocada en el día de hoy. ¿Ah? Sí, yo les cuento de inmediato que la frase del día va, ¿cierto? Bueno, el segundo viernes ya de octubre y la frase dice lo siguiente. ¿Ya? Este viernes brillante, ¿ya? Está dedicada al arte hoy día, sí, pues acuérdese que en la información tenemos el Día Mundial del Correo y el Día Mundial del Huevo. Ya le vamos a contar esa cosita. ¿Ya? Sí, por eso la señora Juanita me llamó por los huevos, sí, sí. ¿Ah? ¿Ah, cómo tienen los huevos? Le preguntaron caballero yo. Ya, no le voy a decir lo que me dijo, ¿ah? Sí. ¿Cómo tienen los huevos? Ya. Ya, oiga, no deje que las prisas de la semana le quiten la capacidad de sonreír. El fin de semana no es solo un descanso para el cuerpo, sino un abrazo para el alma que nos recuerda por quienes luchamos día a día. Frase del día, claro, miren, un buen mensaje, ¿eh? ¿Sí? Aunque la semana se ponga pesada, hoy hay que mirar lo que se avanzó, celebrar que estamos vivos, que estamos sanos y prepárese para disfrutar en familia de lo que se pueda disfrutar hoy día de un regaloneo, no hay problema. Vamos arriba con todo el ánimo, chiquillo, y es viernes y nuestro cuerpo lo sabe. Pero también creo que es importante que nosotros podamos ya comenzar a saludar a las personas que hoy están de onomástico. Queremos saludar con mucho cariño a Abraham y a Luchito hoy día. ¡Felicidades!

verá. ¿Qué significa Abraham? Padre de muchas naciones, padre de multitud, ¿cierto? Invoca la sabiduría, la fe y el amparo. Luis, en este caso, es guerrero ilustre del germánico. Famoso en la batalla también significa. Representa al hombre esforzado, leal, trabajador, incansable. Así que hoy día pasamos la lista de este viernes 9 de octubre. Preparamos los saludos cariñosos para nuestros amigos, para Luis y para Abraham. Si usted conoce alguno por ahí, por favor. ¿Ya? Sí, saludos a los abuelitos, a los maestros, a todos los comerciantes, a todos los que lleven por nombre a Abraham y Luis, para los que están y para los que ya partieron también, obviamente, ¿cierto? Sí, derramen en ustedes, chiquillos, salud, protección de nuestro querido Dios y bendición.

0: Es la hora 11:07.
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0: Es la hora 11:08.
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0: Es la hora 11:30.
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0: Es la hora 11:31.
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en vivo, en vivo. Ven pa' acá, ven pa' acá. Ya, muy bien, chiquillos. Acompañándoles en vivo y en directo.

0: esta jornada, por supuesto, a un excelente fin de semana que tengan, chiquillos. Van a disfrutar hoy viernes, sábado, domingo, el lunes feriado. Ay, ay, ay. Nuevamente reiteramos el aviso de el retiro de basura domiciliaria en el sector urbano de la comuna de Galvarino, cierto que se va a realizar de manera normal. De manera normal, chiquillos, para que no tengan ningún inconveniente, ¿cierto? El día lunes, si bien es cierto, usted está acostumbrado en el feriado quizás a levantarse un poquito más tarde. Bueno, va a tener que levantarse temprano igual nomás para dejar la basura, chiquillos. Si deja la basura, obviamente se lo pedimos nuevamente, los contenedores, hay que tener un contenedor, chiquillos. Para los que no tienen contenedor, dejarlo en una altura más o menos, ¿cierto? Considerable para que los perritos, ¿cierto? No tengan que andar buscando comida en estas bolsas de basura. Los perritos no tienen la culpa, pues, chiquillos, ustedes saben, ¿no? La culpa la tienen los humanos inhumanos, ¿cierto? Que dejan abandonado su suerte a sus mascotas, ¿cierto? Sí. Bueno, esperemos que en algún momento la sociedad comience a avanzar de manera sostenida en este tema, ¿cierto? Así como nos queremos parecer a las sociedades desarrolladas. ¿Ah? Sí, pero una de las cosas importantes que tiene la sociedad desarrollada no es la cantidad de recursos naturales que tengan. No va por la plata el tema, sino que para que estos países desarrollados hoy día, ¿cierto?, apostaron a algo mucho más importante que eso, que es la educación. No es la educación solamente en las aulas, sino que la educación en la casa. O sea, un cambio cultural completo, ¿cierto? De empatía, solidaridad con el otro, ¿cierto? Bueno, sí, las actividades económicas se realizan de la misma manera. O sea, no hay problema, hay emprendedores, hay negocios, hay personas que son funcionarios, pero todos tienen, se respetan mutuamente, todos llegan a un consenso, a un acuerdo. Cada uno de los espacios públicos es respetado. Usted va a cualquier parte. Bueno, si tiene algún momento la posibilidad de ir a un país desarrollado, de vacaciones, no sé, se va a encontrar con algo tan básico como, por ejemplo, usted camina, ve a los youtubers que están en YouTube, valga la redundancia, ve a los youtubers cuando viajan. Estamos en Taiwán, estamos acá en Alemania, estamos un día en Alemania, un día en Zurich, un día, no sé, en diferentes países, en diferentes ciudades de países que están en el otro lado del Atlántico. El cómo ellos se relacionan, el cómo ellos son respetuosos. Usted en algunas partes no va a encontrar, pero ni siquiera un papelito botado en la calle, porque aparte de dejar de botar papeles en la calle o botar cualquier cosa, se multa con plata, pero oye, te golpean en el bolsillo, pero bien fuerte, ¿eh? Bien fuerte, pero ya pasa a ser parte de la cultura. O sea, ya ellos no. Mire, imagínense, nosotros aquí en Chile tenemos tantas cosas buenas, las cuales hay mucha gente que en el mismo orbe, en la misma América, destacan de nosotros, como por ejemplo que somos respetuosos con los pasos cebra. Bueno, usted dirá, no, pero es que hay algunos que pasan igual. Sí, hay algunos, la minoría, que obviamente no sigue entendiendo que es una responsabilidad estar al volante muchas veces, ¿cierto? Pero ellos destacan eso de nosotros. ¿Ah? Pero podemos avanzar mucho más, pues, sobre todo en el cuidado de las mascotas, sobre todo en el cuidado del medio ambiente, sobre todo en la buena comunión entre vecinos, ¿ah? ¿Sí? ¿Cierto? En la buena comunión entre vecinos, en respetar, ¿cierto?, diferentes situaciones que son importantes, pues. Así que así tenemos que avanzar, pues la educación es importante. Así que creo yo que es importante nosotros en la familia, los padres, los abuelos, todos, den un buen ejemplo a los niños. ¿Ah? Cuando hay un papá o una mamá, ¿cierto?, que, bueno, le pone bueno al fuerte, le pone bueno al copete, ¿cierto? Bueno, hay una gran probabilidad de que los niños después normalicen esa situación y después el día de mañana, bueno, hagan eso y quizás muchas cosas más. Si su hijo ve que usted bota la basura en cualquier parte, le da lo mismo, el vecino nomás, no está ni ahí, bueno, los niños son esponjas, los niños van formando la educación primero en la casa y después en el aula, ¿ya? Así que, chiquillos, tomamos conciencia de esta situación, ¿ya? Pero para ir de nuevo a la información que nos entregan, el retiro de basura el día lunes va a ser normal, o sea, le toca al sector azul, o sea, de Freire hacia Villa Los Lagos. ¿Le parece o no? Perfecto. ¿Cierto? Hoy, el otro día conversaba con una persona que no es de Galvarino, que venía para acá y decía, tiene que haber pasado por alguna parte, y dijo, oye, no hay basura en las calles, increíble, me dice, y no hay contenedores, ¿cómo lo hicieron? Ordenándose nomás, pues, ordenándose. Saber cuándo llega la basura y hacerse cargo de su basura domiciliaria, ¿cierto? No, y la plaza está tan linda ahora, imagínense, hay una actividad ahora, ¿cierto? Para que usted se venga a pegar una vueltecita, una linda actividad para que usted venga en familia, ¿cierto? Hoy día está en estos momentos dándose, que es la segunda Expo Flores y Plantas, y está en estos momentos ya en funcionamiento en la plaza de la comuna de Galvarino. Flores de temporada, plantas ornamentales, cactus, suculentas, almácigo, hortaliza, hay de todo ahí, ¿cierto? Así que están invitados, chiquillos, en la Expo Flores y Plantas, organizado por la Municipalidad de Galvarino, ya, para que ustedes se peguen una vueltecita hoy día, ¿ya? ¿Cómo están, maestro? Sí, ¿cómo estás? Bien, chiquillo, ¿no? Oye, que tengan un bonito regreso a la casa más rato y después ahí a disfrutar nomás en familia, po. ¿Cierto? Sí, pues de todas maneras.
1: Se viene la
0: miércoles. ¡Ah, miércoles!

0: pasó muy bien con harta música, harto baile a esta hora de la mañana. Estamos acá en nuestro programa, chiquillos. Bueno, abrimos el abanico de las celebraciones, en este caso, ¿cierto? Abrimos este abanico lindo de conmemoraciones mundiales en la mañana en sintonía. Hoy el planeta conmemora el Día Mundial del Correo, ¿cierto? El Día Mundial del Correo. ¿Cierto? Un saludo lleno de cariño a todos los carteros, a los trabajadores de correos de Chile, ¿cierto? Que, bueno, hoy día las cosas han cambiado, obviamente, ¿cierto? Ya no es lo mismo. Antes, uno se recuerda cuando una mandaba las cartas antes, ¿cierto? Era otra cosa, ¿cierto? En ese tiempo, sobre todo en ese tiempo cuando uno andaba de pololo, ¿se acuerdan o no? Sí, era otra cosa. ¿Sí, no? Era interesante en ese tiempo, era completamente diferente. Bo. Los cabros de ahora no van a conocer nunca esa faceta nuestra. Sí, nunca la van a conocer, Pero bueno, para los que están ahí en la sintonía, ustedes lo saben cómo era la cosa, ¿no? Sí. Cuando llegábamos a la casa, después del colegio, nos gustaba una niña, ¿cierto? Sí. Bueno, en ese caso, los locos amores de verano en su momento, ¿cierto? ¿Sí o no? Llegábamos a la casa, sí. Nos sentábamos en la cama. Nos poníamos a pensar en esa criatura de Dios. ¿Sí o no? Oye, y agarramos una hoja de cuaderno de matemáticas. Es para no salirnos del marco. Porque... ¿Sí o no? Cuando de repente escribíamos en la hoja de dibujo, sí, se corría la derecha para abajo, así, más ordinaria la verdad. Charcha, No, con una hoja de matemática uno ya iba en la línea, ¿cierto? Claro, y ahí uno empezaba, ¿cierto? Sí, querida, ¿cierto? Hola, mi amor, ¿cierto? Te escribo esta carta para dar... Sí, era un preámbulo, sí. Le mandábamos todo el tejemaneje, ¿cierto? Y después ahí se despide tu amor secreto. Claro, y después abajo, postdata, ¿ah? Disculpa la letra.
1: Disculpa la letra,
0: ¿sí o no? Sí, disculpa la letra, le ponía uno. ¿Ah? Y después de eso, uno la doblaba, ¿cierto? Porque había que doblarla bien dobladita. O sea, no tan doblada, sino que había que hacerle dos dobleces para que quedara lindo. Y después uno tenía que comprar el sobre, ¿cierto? A ponerle, después adelante, ponerle para. Tal persona en la dirección, ¿cierto? Y atrás remitente el weá, ¿cierto? Sí, y ahí le ponían, sí, y después uno tenía que ir a Correos de Chile, bo, en ese tiempo, ¿se acuerdan o no? Ya, quiero mandar esta carta, ya, ¿para dónde la va a enviársela? Ya, y ahí tenía que uno poner la carta, o sea, primero comprar la estampilla que costaba, ¿cuánto? ¿20 pesos? ¿10 pesos costaba en ese tiempo? Oye, dicen que apareció la moneda de 50 pesos, ¿verdad o no? ¿Quién va a andar con moneda de 50 pesos, con 100 pesos, no así, ni una... ¿Sí? Andar con la chaucha, lleno de chaucha en la cartera, ¿cierto? Se te va a llegar a romper el bolsillo. Ya. Y costaba como 20 pesos la estampilla, ¿se acuerdan o no? Entonces uno ponía ahí la estampilla. Sí, en ese tiempo no venía con la laminita que uno le saca nomás y se la pega al tiro, sino que había que aplicarle el lengüetazo de vaca. ¿Cierto? Y bien langüeteado, porque si no, no pegaba bien. Y después de eso, ¿cierto? Uno la enviaba, ¿ah? La enviaba y tenía que esperar varios días, ¿sí? Para ser exacto, ¿cuántos días uno tenía que demorar? Por ejemplo, las personas que tuvieron pololos en Santiago, pololas en Santiago, ¿ah? Para que nos cuenten a través del WhatsApp. ¿Cuánto se demoraba la carta en llegar en ese tiempo? Se demoraba harto, ¿sí o no? Se demoraba como 15 días más o menos, ¿no? Más o menos. Y después de vuelta la respuesta, po. Sí, po. O sea, por lo menos un mes en que te volviera la carta, la respuesta, todo eso. Sí, la chiquilla igual, po. Ah, no solamente la carta, sino que había que comprar la frutillita para ponerle el beso. Si no, no funciona la cosa, ¿cierto? Sí, pues. Oye, chiquillos, pero increíble, ¿cierto? Bueno, Día Mundial del Correo, ahí nos recordamos de todas estas cosas maravillosas, ¿cierto? Lindas que tuvimos algunos las vivencias, ¿cierto? Claro. También Día Mundial del Huevo, hoy día impulsado por la International Eggs Commission para resaltar las propiedades nutricionales, versatilidad, cierto, accesibilidad de alimentos fundamentales en los hogares de todo el mundo. Hay que tener el huevo, cierto, siempre a disposición. El huevo es lo importante, el alimento total, como dicen por ahí, el huevo. ¿Ah? Espectacular, cierto. Un gran una pailita de huevo, por ejemplo. Oh, espectacular, ¿cierto? ¿Ah? Una pailita de huevo, ¿cierto? Y con digüeñe, mejor todavía. Espectacular. Huevito revuelto ahí, con tocino. Huevito revuelto con queso también. Oh, espectacular, chiquillo. Hoy ya me está dando hambre ya. Fíjense que faltaba el almuerzo todavía. Salgo a las 2:30, voy a salir con... Voy a salir con un amarre doble en la guata para llegar a mi casa. Oye, en serio. Ya, pero el Día Mundial del Huevo también lo celebramos, chiquillos. Hoy día hemos estado disfrutando de buena música. Ya, y nos vamos a ir con Alcánzame los Huevos de Pachuco y la Cubanacán. Claro, para celebrar el Día del Huevo. De todas maneras, salud.

Oye, le quiero mandar un saludo muy especial a la Academia Sorín Río. Oye, se dedicó con medalla acá, Galvarino. ¿Podemos coordinar al por ahí, cierto, que vengan acá a la radio para poder entrevistarlos, digo yo? Sería bueno, don Héctor Yufra, por ahí, si está en la sintonía, por favor. A ver si podemos coordinar algo, para poder contarle a la comunidad este importante logro de esta Academia de Karate de nuestra comuna, poiga. Así que vengan para acá nomás, aquí la radio siempre está abierta, extendida para ustedes, para que le vayamos contando a la gente, para que podamos presentarlo, los chiquillos acá, no hay problema. Ahí lo coordinamos por WhatsApp, lo coordinamos por donde sea, compadre. Saludos.

0: Es la hora 12:07 minutos.
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Muy bien, chiquillos, vamos a seguir acompañándoles a esta hora de la tarde. 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

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Sí, ahí estamos listos para compartir con ustedes. Sí, el Día Mundial del Correo, chiquillo. Bueno, por acá me dicen, si me acuerdo esas cartas que enviábamos antes. Sí, pues esas cartas eran otro nivel. ¿Eh? Otro nivel, pues chiquillo, ustedes lo saben. ¿Eh? Sí, bueno. Pero la postdata era más entretenida, ¿cierto? Postdata, disculpa la letra. Era como el caballito de batalla que teníamos todos, ¿sí o no? Sí. ¿Cuál fue el, qué es lo más osado que usted, amigo o amiga, envió en una carta de amor? Me estoy hablando de no solamente escribir, sino que dejar alguna huella por ahí. Las chiquillas la hacían con la frutillita, ¿sí o no? Sí, un besito la con la frutilla. Otros mandaban otro tipo de cosas, yo no voy a decir qué, pero que no estamos en horario para eso. Yo creo que tendría que ser más rato en el horario de del gato, o sea, perdón, de Patito Michó, del gato Juanito. Sí. Oye, no, eran algunos osados, ¿ah? Hay que decirlo. Pero mechón de cabello, me dice por acá. Sí, mechón de cabello también en algún momento. De cabello sí. De cabello sí. ¿Cierto? ¿Ah? De la peluca. ¿Ah? Sí, del peluquín que teníamos uno. Mira, ¿de qué peluca me dicen por acá? Oye, si hay algunos que la hacían, ¿sí o no? ¿Para qué estamos con cosas ya? ¿Ya terminó el humor blanco hasta ahora? ¿Ya? Sí, pues sí. Bueno, Día Mundial del Correo, chiquillos. 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Chiquillos, nos vamos a ir con la canción de Los Super Alegres con Me Emborracho, ¿ya? Sí, con esto nos vamos, chiquillos. Después viene el programa de la municipalidad. ¡Saludos!

0: Es la hora 12:36.
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1: Es la hora 12:40 minutos.
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3: Y buenas tardes, bienvenidos a su programa municipal. Les saludamos en esta jornada de día viernes 9 de octubre. Vamos a contarle que tenemos buenas noticias para nuestros vecinos del sector rural de Quetre. Vecinas y vecinos, estamos muy contentos porque se firmó un contrato muy importante de estudio hidrogeológico para los abastos de agua de nuestra comuna. Porque antiguamente estos abastos se realizaban sin la certeza de que hubiera agua en el sector. Tenemos la experiencia en Galvarino de pozos que no dieron resultado porque no se realizó estos estudios. Hoy estamos haciendo bien las cosas. Este estudio nos dirá con certeza científica si existe agua en los pozos de nuestros vecinos beneficiados. Para focalizar bien los recursos y no desperdiciarlos. Seguimos unidos con planificación, responsabilidad para mejorar la calidad de vida de nuestras familias. Vamos a contarle que en el día de hoy tenemos una importante invitada como siempre. Ella es Giselle Meliñir, encargada de la OLN, que vamos a conversar un tema muy importante porque en el día de hoy la Araucanía figura como una de las, sobre todo en el sector costero, ¿cierto?, como uno de los lugares donde más se realiza este tipo de actividad y que por lo demás es ilegal, que es el comercio sexual infantil. Para ello vamos a estar abordando algunos temas muy importantes. Giselle, muy buenas tardes, bienvenida a la radio.
4: Buenas tardes, don Ismael, agradecida por el espacio radial municipal. Como usted bien lo menciona, yo soy la coordinadora de la Oficina Local de la Niñez de Galvarino y nuestro objetivo es trabajar en relación a la prevención, la promoción y la difusión de los derechos de los niños, niñas y adolescentes. Entonces, como usted bien lo decía, el día de hoy vamos a abordar una temática quizás poco conocida. Entonces vamos a tratar de dar cuenta a los vecinos de qué trata esto, que es el ESNA. Es el concepto que se acuña respecto a la explotación sexual comercial infantil.
3: Muy bien, pues contémosle a la gente entonces los alcances que tiene el ESNA y cuáles son las limitaciones que también tiene.
4: Bueno, la explotación sexual comercial infantil se conversa de esto desde el año 1996, ya en Estocolmo. En este país se dio un congreso respecto a estas prácticas, en las cuales involucraban a niños, niñas y adolescentes, especialmente en el sector de Europa, África, Asia, lugares netamente turísticos, en los cuales, de alguna manera, se observó, de alguna manera, que se llevaba a una explotación sexual a niños, lo cual es una violación gravísima a sus derechos, a su dignidad humana y su integridad, ¿ya? ¿Y esto por qué? Porque efectivamente rompe con todo criterio y uso y vista de la persona, especialmente una persona, un niño, niño y adolescente que está en su época de o en su etapa de desarrollo.
3: Uno ve, Giselle ha visto la televisión y muchas veces también sale la noticia de que hay adultos que se aprovechan de esta situación con los más jóvenes también, entregándole a cambio dinero, regalos, favores u otro, y usan la utilización de niños en pornografía, en trata de niños con fines sexuales y en turismo sexual.
4: Claro que sí. Por ejemplo, en Chile, la definición respecto al ESNA se define de esta manera: un atropello injustificable de los derechos humanos de los niños, niñas y adolescentes, dado que transgrede en las víctimas sus derechos esenciales, tales como el derecho a crecer, a desarrollarse en un contexto protector y en un ambiente de bienestar. Entonces, desde ahí, para distinguir este tipo de vulneración, se le llamó explotación sexual comercial infantil y adolescente, a fin de proveer también desde la política pública un lugar para ser tratada esta situación de vulneración, ya sea con los niños, con su familia, y buscar factores protectores que de alguna manera detengan este delito.
3: Antiguamente teníamos el CENAME, que se encargaba de alguna otra forma la protección del niño. Hoy día tenemos la Oficina Local de la Niñez, que cumple un rol, no sé si muy parecido o igual, pero que es fundamental, ¿cierto?, la protección de los menores.
4: Claro que sí. Nosotros como Oficina Local de la Niñez articulamos las garantías y los servicios que están descritos por el Estado hacia los niños, niñas y sus familias. Entonces, desde estos servicios están todos los programas que son actualmente de Mejor Niñez, ex-CENAME, por decirlo así. Y Mejor Niñez, el servicio de protección especializada, a lo largo del tiempo y en relación a las necesidades y complejidades respecto a estas temáticas, ha adecuado nuevas normativas y también formas de trabajar, de reparar esta grave vulneración.
3: Hoy día, por ejemplo, a lo mejor hay niños o jóvenes adolescentes también que pueden confundir una forma de trabajo o algún gesto o favor que le puedan realizar, entregándole dinero a cambio, ¿cierto? A través de un favor sexual, porque muchos de ellos también comienzan desde muy temprana la explotación de sus propios cuerpos, a conocerse, y a lo mejor basado en eso los adultos también se aprovechan de esta situación.
4: Claro que sí, las personas o los niños, niñas o adolescentes que se encuentran en una situación de extrema vulnerabilidad, ya sea por pobreza, ya sea porque sus adultos cercanos no son protectores o tienen una dificultad, ya sea económica, ya sea cognitiva, o finalmente no cuentan con los recursos, las personas, otras personas adultas, de alguna manera, buscan aprovecharse de esta condición o esta situación de estos niños y estas familias, y de alguna manera explotan de manera económica, ¿ya? Esta explotación económica tiene que ver con el intercambio de favores, ¿ya? Y esto de alguna manera es asimilable a la esclavitud y al trabajo forzoso, ¿ya? ¿Por qué? Porque advierte severas consecuencias para los niños, niñas y adolescentes en todos los ámbitos de sus vidas, e implica un delito por parte de quienes utilizan a los niños, niñas y adolescentes en el comercio sexual. ¿Ya? Y esto está reglamentado por la Organización Internacional del Trabajo. Por lo tanto, para nosotros como comunidad, quizá ustedes vecinos nunca habían escuchado de esto, pero es necesario que ustedes lo conozcan y lo visualicen. Por ejemplo, esta situación del ESNA es tan terrible que de alguna manera queda solapada, ¿ya? Entonces, desde ahí también es importante que los padres o cuidadores de los adolescentes particularmente y de los niños conozcan que no hay ni una manera, ¿ya?, de un intercambio forzoso y que sea aceptable ante nuestra normativa y nuestra legislación, y igualmente de manera moral y ética a cada persona. Los niños, niñas y adolescentes deben desarrollarse en un ambiente sano, grato, con protección. Por lo tanto, debemos empezar a identificar algunas situaciones, ¿ya? Por ejemplo, es bien sabido que antiguamente, por nuestra cultura, como se daban de alguna manera las sociedades antiguas, a veces, se relacionaban personas mayores de 18 años con menores de 18 años y de alguna manera hacían o tenían relaciones y conformaban una familia, ¿ya? Eso era en la antigüedad. Desde la legislación actual, desde el 1900, esto ya no está permitido. Por lo tanto, actualmente, si una persona adulta tiene alguna relación, llámese amorosa o como lo quieran llamar, no es legal, es un delito. Y esto está plasmado en nuestro Código Civil como estupro. Es una palabra difícil, ¿ya? Y asimismo, como es difícil, tiene consecuencias legales firmes, porque no es posible que una persona mayor de 18 años tenga una relación con una persona menor de 18 años. Si bien los adolescentes desde los 14 cuentan, según la legislación, con consentimiento respecto al consentimiento sexual, eso no quiere decir que un adulto pueda tener una relación estable, ¿ya? O inestable, o relacionarse de manera amorosa con algún adolescente. Por lo tanto, es súper importante que lo consideren, porque esto ya corre el límite respecto a que sea un delito. Por lo tanto, el llamado a los padres, madres, cuidadores, es que visualicemos esto, porque efectivamente los adolescentes pueden relacionarse con adolescentes. Los jóvenes deben de desarrollarse con jóvenes. Y nosotros, como Estado, como sociedad, ya tenemos legislado estos temas, ¿ya? Todos los actos a nivel sexual con menores de 18 años cuentan con una normativa legal penal. Por lo tanto, van desde abuso sexual, violación, estupro, ¿cierto? Y todas estas consecuencias efectivamente van hacia el adulto, y también efectivamente hay una consecuencia mayor al bienestar de cada niño, niña y adolescente.
3: ¿Puede tener consecuencias graves entonces este tipo de situaciones en la parte física, psicológica de los jóvenes, de los niños?
4: Por supuesto que sí, y efectivamente cuando estas conductas sexuales, comerciales, puntualmente, se evidencian por un niño, niña y adolescente, se conjugan en distintas, de alguna manera, consecuencias, ¿ya? Porque el ESNA, de alguna manera, es multicausal. ¿Qué quiere decir? Tiene un efecto a nivel económico, cultural, psicológico, social, familiar y afectivo. Entonces, desde ahí, a veces las víctimas, por sobrevivir respecto a situaciones en donde hay incompetencia parental, donde hay déficit en los ámbitos educativos, donde hay situaciones, por ejemplo, de migración, de discriminación de género, efectivamente pueden ser más fáciles quizás para caer en manos de delincuentes puntualmente. Por ejemplo, los migrantes, ¿ya? El tema de la prostitución con personas mayores de edad, obviamente los migrantes, pero efectivamente aquí lo que queremos poner hincapié es que estas situaciones también ocurren con niños, niñas y adolescentes, lo cual nosotros debemos estar alerta, debemos estar atentos y de alguna manera poder prevenir esta situación, conversar con nuestros adolescentes, conversar con nuestros niños, supervisar, estar atento a con quién se relacionan nuestros hijos, nuestras hijas, y de alguna manera tener una conversación respecto a lo importante que es la persona, cada uno de nosotros, y finalmente también considerar todas estas situaciones que son muy negativas y tienen consecuencias graves para el desarrollo de nuestros niños, niñas y adolescentes.
3: En vista de que, por ejemplo, ellos empiezan a recibir, como decíamos, algunas cosas económicas, ¿se produce una deserción escolar más alta o se mantiene de la misma forma en nuestra situación? ¿Cuál es la experiencia que se tiene?
4: Por ejemplo, en los lugares o en los contextos donde existe una mayor quizás marginalidad, donde hay una mayor necesidad, efectivamente se visualizan algunos cambios respecto a niños, niñas o adolescentes que se ven envueltos en la explotación sexual comercial. Y esto no sea, y lo importante de esto y conocer de esto es que esto no es solo de persona a persona, esto también se ve y se vivencia a través de las redes sociales. Y ese es un gran punto. Las redes sociales están abiertas a ser un gran riesgo para nuestros niños, niñas y adolescentes. A veces ustedes pueden ver que los hijos juegan en línea, pero tú no sabes con quién está atrás de ese juego en línea, ¿ya? O los mismos videos que se suben a veces a TikTok, finalmente que también hay muchos adolescentes o que de alguna manera se exponen físicamente respecto a, se muestran a todo el mundo, porque así es el internet, es abierto a todo el mundo. Usted tiene que considerar que toda foto que se sube al internet no desaparece nunca más, ¿ya? Entonces desde ahí, si un niño, niña o adolescente ha sido víctima, se pueden reconocer a través de distintos ámbitos, ¿ya? Por ejemplo, víctimas de explotación sexual comercial, en la apariencia física, ¿ya? A veces la señal más frecuente corresponde a la mantención de altas cantidades de dinero o objetos costosos por parte de los niños, niñas y adolescentes. Por ejemplo, como ropa de buenas marcas, teléfonos celulares, accesorios que no concuerdan con su nivel económico. Por otro lado, también se puede advertir, por ejemplo, el uso de ropa llamativa, poco habitual para la edad y situación de los niños o jóvenes. También el uso de marca de ropa marcadamente al cuerpo, desmedida, corta, quizás transparencias, ropa comúnmente que es utilizada para fiestas o eventos nocturnos. Uso de maquillaje excesivo llamativo. También es importante ver que a veces hay una recurrencia a lugares frecuentes, ¿ya? Frecuentan lugares donde existe explotación sexual comercial. Y en especial, por ejemplo, lugares de entretenimiento para adultos, como bares, cafés con piernas, prostíbulos, discotecas, hoteles, salas de masaje, incluyendo los cibercafés en su tiempo. Todavía existen. Otras señales a considerar son, por ejemplo, habitar o deambular en distintos lugares. Hogar de la familia de origen, o quizás hoteles, casas de amigos, determinadas plazas, sitios, eriazos, estacionamientos, por ejemplo. ¿Ya? También en algunos casos se advierte situación de calle o socialización callejera. Asimismo, por lo general, los niños, niñas y adolescentes suelen trasladarse constantemente y a horas inusuales. Por eso es importante considerar los niños, niñas o adolescentes que están sometidos en estas prácticas ilegales son víctimas, porque aquí los adultos somos los que tenemos la mayor responsabilidad. Entonces es importante que todos nosotros adultos, por ejemplo, si observamos un adolescente a altas horas de la noche, es importante hacerse cargo de esto, llamar a los carabineros, avisar que los adolescentes están en algún otro lugar, estar de alguna manera, hacernos responsables de los otros. Porque lamentablemente hay mucha información y a veces la información no es la adecuada para los niños. Entonces desde ahí también aparecen personas poco criteriosas, delincuentes que se aprovechan de la vulnerabilidad y de la situación que están viviendo algunos niños y sus familias. Por ejemplo, también otro llamado de alerta para considerar o reconocer si algún niño o niña o adolescente está envuelto en la explotación sexual comercial es la relación que tienen con adultos. Por ejemplo, el hecho de que los niños o adolescentes mantengan una relación con personas adultas, lo cual les es dificultoso explicar, podría ser un indicio de explotación sexual comercial respecto a los niños, niñas y adolescentes. En especial en el caso de que lo busquen, por ejemplo, en su casa, que vayan al colegio, que lo llamen por teléfono constantemente. Lo anterior podría corresponder a una señal, una alerta, tanto para sus familias como para las escuelas, los amigos, los vecinos u otros. No es normal y no es aceptable que un adulto se relacione desde esta mirada hacia un adolescente o menor de edad. Esto está penado por la ley. Y se los repito para que ustedes lo puedan compartir con sus comunidades, con sus vecinos, con sus familiares, con sus amigos. También, otra señal podría ser huellas físicas. Los signos físicos en los adolescentes son claves a la hora de detectar vulneración de derechos. Por ejemplo, destaca la presencia de enfermedades de transmisión sexual, sífilis, gonorrea, VIH, SIDA, así como molestias en los órganos genitales, inflamación, cicatrices, fisuras, hemorragias, ¿ya? Presencia también de signos de maltrato físico, moretones, quemaduras, heridas, cortes, contusiones, fracturas, ojos negros. También los antecedentes de embarazo, abortos, inducidos o espontáneos. Consulta, por ejemplo, de test de embarazo en las niñas y adolescentes. También puede configurarse como una señal de alerta. Otros indicadores físicos a considerar son la pérdida de apetito, la disminución de peso, la alteración del sueño, la somnolencia. Otra señal física es el comportamiento autodestructivo, que se manifiesta en corte en brazos, mutilaciones, ¿ya? Y esto se produce ¿por qué? Porque es anti el desarrollo de cada niño o niña o adolescente. Esto no debe ocurrir, esto maltrata, daña gravemente a nuestra infancia. También otra señal o alerta es su conducta o el comportamiento que podrían tener, ¿ya? Porque, por ejemplo, también se puede apreciar algunas señales respecto al estado de ánimo de los niños y jóvenes, como por ejemplo la depresión, la ansiedad, la agresividad y la baja autoestima. También las señales de consumo de alcohol o drogas también corresponden a un indicador posible de encontrarse con explotación sexual comercial, ya dado que dicho consumo se encuentra relacionado con la explotación sexual comercial hacia niños, niñas o adolescentes de formas diferentes, ¿ya? Por otro lado, el consumo se configura como un medio para sobrellevar las actividades sexuales con los explotadores o clientes, o por otra, la explotación sexual es una forma de obtener dinero o drogas para mantener la adicción. También efectivamente podría ser los problemas en el ámbito escolar, también la ausencia continua a clases sin justificación, la falta de interés por sus estudios o actividades escolares, bajo rendimiento escolar, problemas de conducta, abandono de sus estudios y una actitud sexualizada desajustada a su edad. Todo lo que hemos nombrado son señales que se podrían reconocer ante un niño o niño que está siendo víctima de la explotación sexual comercial. Por lo tanto, el llamado a los vecinos es a informarse, es a tener una supervisión abierta desde la conversación con sus hijos, hijas, con sus niños. La idea es que los niños estén preparados ante estas situaciones, ya sea cuando usted les da tiempo, por ejemplo, para el uso de internet o para para conocer con quién se están desenvolviendo, conversando. Es importante tomar alerta, ¿ya? Y tener en consideración este nuevo delito, que si bien está visualizado hace muchos años, está lamentablemente siendo un factor extremadamente vulnerable para la niñez en nuestra región, en la Araucanía.
3: Hay muchas amigas que de alguna u otra forma, ¿cierto?, se autoprotegen y mienten para poder salir a este tipo de fiesta, le dicen a la mamá, vamos a un cumpleaños, vamos a una actividad X, y sus amigas, como se dice, la apañan. Esto es una conducta bastante peligrosa también, ¿cierto, Gisela?
4: Por supuesto que sí. Los padres deben supervisar, es su derecho, es su deber, es su responsabilidad. Deben saber dónde van a estar sus hijos y también tener una red. Porque si yo no, le doy permiso a mi hija o hijo a estar en algún lugar determinado, tengo que tener también el teléfono del papá de la

0: Una medida que debemos tener todos los papás, que normalmente le entregamos medios electrónicos a los niños para que utilicen en redes sociales, y hay que tener control sobre estos aparatos, conocer las claves. Si por ese motivo al revisar sus celulares no los dejan, quiere decir que algo están escondiendo también.
1: Por supuesto, es importante poner límites. Ya los padres están llamados a poner límites y las normas de desarrollo saludable en la casa. Y todo esto parte de una conversación, porque los niños, niñas y adolescentes tienen muchas habilidades y destreza. Sin embargo, cuando el padre, la madre, el cuidador está alineado también con respecto al interés, al vínculo que ha formado con su hijo o está formando con su hijo, va a ser más fácil llegar a un adolescente, llegar a un joven. Por lo tanto, el llamado es a relacionarse. Busque estrategias para conversar con sus adolescentes. Invierta tiempo en sus hijos, ¿ya? Tómese el tiempo de conversar, no solo preguntarle cómo te fue, no. Vaya más allá. Hágale preguntas que le impliquen pensar: hijo, ¿qué es lo más rico? O ¿qué comida comiste hoy que te gustó? O, por ejemplo, no sé, ¿qué te hizo sonreír hoy? Es importante ir un poquito más allá de las preguntas habituales para que empecemos a relacionarnos de una manera afectiva, cercana, desde el lenguaje. Recuerden que el lenguaje cambia, ¿ya? El lenguaje es un... la palabra en sí tiene vida. Si usted declara que sus hijos van a ser personas de bien, lo van a ser. Pero usted tiene que decirle: hijo, tú eres un buen hijo, yo tengo confianza en ti, ¿ya? Puedes contar conmigo ante alguna situación. Todos cometemos errores, pero podemos recapitular, podemos pedir perdón, seguir avanzando. Y si hay consecuencias, también hay que afrontarlas, pero hagámoslo juntos. La idea es relacionarnos con nuestros adolescentes, tener una conversación amigable y poner límites, normas dentro de la familia, porque esa es la responsabilidad de cada adulto.
0: Ustedes, como oficina local de la niñez, trabajan con los jóvenes y adolescentes también sobre esta área que es muy importante, sobre todo en la educación.
1: Por supuesto, por supuesto. Los jóvenes adolescentes tienen opinión y es un derecho que tengan opinión, pero también es importante que ellos recojan la información. Y la idea, la primera información valiosa siempre va a salir de los padres y también de los lugares de protección, como les llamamos. Por ejemplo, las escuelas, los servicios de salud, los centros comunitarios, llámese, no sé, club de adulto mayor, o perdón, club de deporte, algún club de folclore, las iglesias, por ejemplo. Esos lugares también son relevantes. Por lo tanto, es importante conversar, relacionarse con nuestros niños, niñas y adolescentes, poder tener una conversación sincera también de estos temas respecto a la sexualidad, ya, respecto a la afectividad. Estos temas tienen que nacer primero desde la familia, ya, y con la información que te entrega la escuela o los servicios es complementaria. Por eso, el primer llamado es a la familia. La familia es la que debe educar, y así todos los otros servicios apoyan a la educación que entrega la familia.
0: Muy bien, pues hemos abordado un tema bastante interesante en nuestra comuna, ¿cierto? Sobre todo lo que tiene relación con los jóvenes, niños y adolescentes en nuestro país, y que tiene que ver con todo lo que es el comercio sexual infantil, que está, como dice la Giselle, está empezando a agarrar un auge bastante interesante, sobre todo en la costa, y esperamos que no llegue acá a nuestra zona, porque todo esto se contagia, sobre todo entre los jóvenes, que se van multiplicando y ven una alternativa económica para mejorar su estilo de vida. Hoy día, lamentablemente, vivimos el yoísmo. Nos interesa más estar en una situación económica un poquito más privilegiada que que sentirnos más seguros

0: en la protección de los hogares. Entonces, por eso es bastante interesante lo que nos trajo Giselle en el día de hoy. Giselle, ¿algún otro tema que te haya quedado pendiente para comenzar también a despedirnos?
1: Bueno, volver a reforzar. Los niños, niñas o adolescentes que están involucrados en esta en la explotación sexual comercial son víctimas. Aquí los responsables son los adultos, hombres, mujeres, que cometen un delito. Por lo tanto, el llamado es siempre a los adultos. Nosotros tenemos la responsabilidad de resguardar, de supervisar, de relacionarnos con las comunidades y que estas situaciones no se repitan. Y estas situaciones empiezan cuando de alguna manera se da pie a aceptar que un adulto tenga una relación con un menor de edad. Y eso es inaceptable. Por lo tanto, es el llamado a que la comunidad tenga y cuente con estos recursos en el sentido de conocer esta información que está legislada, ¿ya? Que no es permitida, ¿ya? Que tiene sus medidas penales. Por lo tanto, el llamado a la comunidad es que ustedes tomen en consideración lo que hemos conversado hoy y también lo puedan difundir con sus amigos, familiares, vecinos. Porque nuestra función es proteger a nuestra comunidad, especialmente a los niños, niñas y adolescentes. Así que si ustedes gustan o necesitan mayor orientación respecto a estas temáticas, nosotros como Oficina Local de la Niñez podemos ir visitarles en sus comunidades. Estamos nosotros ubicados en Dideco, en el edificio Dideco, Fresia, 1090, oficina 13. Nosotros tenemos un equipo preparado para hablar de distintas temáticas, desde el abuso sexual, desde la prevención del abuso sexual, desde la prevención de la violencia intrafamiliar y varias temáticas que vienen a reforzar ámbitos de respeto, de relaciones interpersonales saludables. Por lo tanto, cuenten con nosotros. Muchas gracias, don Ismael, y gracias, vecinos, por escucharnos y a nuestra municipalidad por darnos este espacio.
0: Muy bien, pues queremos agradecer a Giselle que estuvo con nosotros. Gracias, Giselle, por el interesante tema que nos trajiste en el día de hoy. Recordar que le hacemos la invitación para mañana. Tenemos la feria que se ubica, ¿cierto?, en calle Carrera, acá en la comuna de Galvarino. Tenemos la fiesta de la chilenidad acá en la Plaza de Armas. También en el día de hoy tenemos a las 6:30 el bingo de la Escuela Río Quillen. Y este domingo también tenemos el bingo de la Comisión Teletón acá en el Gimnasio Municipal de Galvarino. De esta forma nos comenzamos a retirar de acá, ¿cierto?, de los estudios. Agradecer a don Jorge Rivera, como siempre, que una vez más nos puso en el aire con esta importante información y programa. Que tenga una linda tarde. Muchas gracias. Chao, chao.

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1: Es la hora 13:15 minutos. Es la hora 13:15 minutos.
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0: Es la hora 13:34 minutos.
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0: Es la hora 13:35 minutos.
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Claro que sí, la buena música, los éxitos en la magistral. Oiga, la estamos pasando lindo este viernes, chiquillo. Oiga, oiga. Póngale bueno nomás, papito. Ya se vienen las celebraciones de este 18, chicos. Ya, y por supuesto, usted está invitado en esta jornada. Sí, saludos para toda la gente que está a través de la 93.9. Saludos a la Coqui, me dice por acá. ¿Usted puede poner una canción, por favor, de los Tigres de Parral? Ya, pues ningún problema, aquí lo tenemos para todos ustedes. Ya, muy bien, pues. Hola, Coqui, dice por acá. Francisco por acá me dice, amigo, quiero escuchar el Jambalaya. Ya nomás, no hay problema, tenemos toda la música que ustedes quieren escuchar.

0: Es la hora 14:03.
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0: Es la hora 14:03.
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Seguimos disfrutando de la buena música. Aquí están los Rancheros de Plata con el Escorpión. 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

Vamos a continuar con la programación. Bonita música, bonitos éxitos también a esta hora en la Magistral FM. Claro, ustedes que están en sintonía, se pueden seguir comunicando con nosotros. Nosotros estamos acá listos y dispuestos para entregarles lo mejor de nuestra programación. Y en este día viernes, queremos invitarle a compartir de todas las programaciones que tenemos. Tenemos harta buena programación hoy día, ¿cierto? Sí. Y ya estamos listos para iniciar el conteo, ¿cierto? Para lo que es la plataforma informativa también, ¿eh? Así vamos a estar entregando todo eso y mucho, pero mucho más, Ya lo sabe, amigo, amiga, en el día de hoy la temperatura máxima va a llegar fácilmente a los 20 grados y hasta ahora ya tenemos 19, ¿ya? 19 graditos, chiquillos. 2 milímetros de agua van a caer en el transcurso de la tarde, ¿ya? Para mañana sábado no hay lluvias, sino hasta las 20 horas también 1,3 milímetros de agua y el día domingo solo 0,2. Lunes, martes y miércoles la próxima semana también 2,3, 2,9 y 0,4 y ya con eso partiríamos la segunda quincena de octubre, ¿cierto? Sí, habrían algunos chubascos en algunos días, pero bueno, las temperaturas máximas van a estar bastante inestables. Unos días vamos a tener 22, 23 grados, después vamos a tener 15 grados máxima nomás, 17, no, está bastante complicada la cosa, chiquillos. Así que, o sea, bastante inestable, ¿eh? Hay que estar muy al pendiente, vaya de a poquitito cambiando nomás el ropero, ¿eh? De a poquitito, ¿ya?

ay, qué lindo, chiquillos. Oye, nosotros ya estamos listos para seguir disfrutando de la programación. Hoy día ya se viene lo que es la plataforma informativa, chiquillos, que se viene con todo a esta hora, ¿ah? Sí, de todas maneras. Así que quédese con nosotros, ¿ah? Sí. Después de este tema ya comenzamos, por supuesto, en lo que es esta revisión de noticias hoy día. Sí, saludo grande para todos los chiquillos que están en estos momentos con nosotros. Sintonía de la popular. Gracias por la sintonía, chiquillos.

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1: Es la hora 14:29 minutos.
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2: El Seremi de Seguridad Pública lideró el operativo de fiscalización en aeropuerto de la Araucanía. Procedimiento que contó con la participación de la PDI, con el apoyo de equipo canino detector de drogas y carabineros, quienes realizaron controles preventivos y fiscalizaciones. A esta hora, el delegado presidencial regional y el Seremi de la cartera dan a conocer detalles del plan del Ministerio Bienes Nacionales. Se busca dueño. El Servicio de Protección impulsa inédita campaña de familias de acogida junto al transporte público y las municipalidades de Temuco y Padre Las Casas.
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2: Con el objetivo de reforzar la seguridad y la prevención en puntos estratégicos de Cautín y Malleco, el Seremi de Seguridad Pública Luis Calderón lideró un operativo de fiscalización en el aeropuerto de la Araucanía, procedimiento que contó con la participación de la PDI y además carabineros. La acción permitió desplegar controles preventivos en distintos sectores del terminal aéreo, incluyendo las zonas de embarque y descarga, donde la PDI dispuso de su equipo especializado y ejemplares caninos entrenados para la detección de sustancias ilícitas. El Seremi de Seguridad Pública Luis Calderón, quien supervisó el procedimiento en terreno, destacó que este tipo de acciones forman parte del Plan Regional contra el Crimen Organizado y de la agenda de seguridad que se desarrolla en la región, fortaleciendo la presencia y coordinación de las instituciones encargadas de la prevención y persecución de los delitos. Esto dijo Calderón.
5: Sí se pueden hacer controles en lugares poco habituales como el aeropuerto de la Araucanía, con ejemplares caninos, con una coordinación interinstitucional entre Policía de Investigaciones y Carabineros de Chile, tanto al interior del terminal como también en el exterior. Esto denota, primero, que se pueden hacer controles en este tipo de instalaciones, segundo, obedece una planificación que se enmarca dentro del Plan Regional contra el Crimen Organizado, en donde distintas instituciones se comprometen en pos de este bien mayor a ejercer determinadas acciones, y hoy día estamos concretando una de ellas.
2: Durante las aproximadamente 3 horas que se extendió el operativo, Carabineros también realizó controles en el exterior del aeropuerto, orientados a verificar el cumplimiento de la normativa. Como resultado de estas fiscalizaciones, se cursaron 10 infracciones a la ley de tránsito. Además, se realizaron 64 controles vehiculares y 27 de identidad. Al respecto, el mayor Mauricio Rodríguez, prefecto administrativo de la prefectura Villarrica, señaló que Carabineros se encuentra reforzando los servicios preventivos y de fiscalización en este tipo de puntos estratégicos.
6: Y hoy Carabineros también aumenta la fiscalización de lo que es relativamente al tránsito interior del aeropuerto, fiscalización de las personas, controles de identidad. Y obviamente el apoyo también de los perros policiales como es el OS-7 para la detección de drogas en el interior de las mangas del aeropuerto. Sí, Carabineros de Chile siempre tiene el compromiso con las personas, la seguridad de las personas es lo más importante que Carabineros de Chile también defiende, sobre todo, y los distintos servicios que también están dispuestos, que van dirigidas a la seguridad, a que la persona que venga aquí, sea a la Araucanía o al aeropuerto de Araucanía, sienta la seguridad impartida por Carabineros de Chile.
2: Por Por su parte, el prefecto inspector Héctor Cornejo, jefe regional de la Policía de Investigaciones, destacó en plataforma informativa el trabajo coordinado desarrollado durante el procedimiento y la disposición de la institución para apoyar este tipo de despliegues preventivos.
7: Un trabajo que se realizó en conjunto con la DGAC y con Carabineros, donde realizamos un servicio al interior del aeropuerto y con nuestros ejemplares caninos también, con lo que tiene que ver con la carga y los pasajeros una vez que descienden de los vuelos y asimismo antes del ingreso a este. Nosotros siempre estamos dispuestos a prestar todo el apoyo y los medios con los que contamos a fin de realizar este tipo de servicio, más allá de las investigaciones que llevamos permanentemente en los distintos terminales, no solo aéreos, también terrestres e inclusive en los controles que tenemos acá al ingreso de la Araucanía para aportar con la ciudadanía, no solo con la parte investigativa, sino también, como señalaba anteriormente, con nuestros ejemplares caninos que generalmente son un gran aporte para nosotros en la investigación.
2: Desde la Seremi de Seguridad Pública destacaron que este tipo de operativos permiten fortalecer la prevención y detección de delitos en lugares estratégicos y de alta circulación de personas y mercancías mediante un trabajo coordinado entre las distintas instituciones de seguridad.
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0: ahora el delegado presidencial regional Francisco Liubetic, junto al Seremi de Bienes Nacionales de la Araucanía, Juan Guillermo Rojas, presentan los detalles del plan de licitación de inmuebles fiscales que promueve Bienes Nacionales y cuyo nombre es Se Busca Dueño. La actividad se realiza en calle Las Tranqueras 01790 de Temuco, inmueble que ya está disponible para ser licitado con fines habitacionales. El Estado, ha de saberlo usted, es dueño del 56% del territorio de Chile. Una parte de ese patrimonio, en muchos casos, está abandonada o subutilizada. El plan de ventas 2026 pone en el mercado, mediante licitación pública y transparente, inmuebles fiscales que hoy no cumplen alguna función para transformarlos en vivienda, inversión, empleo e ingresos que vuelven a las regiones. Buena parte de los inmuebles que hoy se encuentran en licitación bajo el programa Se Busca Dueño pertenecen a herencias vacantes recuperadas. Esto quiere decir de personas que fallecieron y que no dejaron herederos. Los detalles con Juan Guillermo Rojas, Seremi de Bienes Nacionales en la Araucanía, que conversó con Plataforma Informativa.
1: Así es, como ha sido el mandato de nuestro presidente José Antonio Kast y nuestra ministra Catalina Parot, estamos en un plan que se denomina Se Busca Dueño. Esto tiene por objeto vender inmuebles que se encontraban bajo nuestra administración y que por diferentes motivos no habían sido utilizados y que provenían de herencias vacantes. Estamos buscando con esto poner a disposición los inmuebles del fisco para que las personas que cuenten con los recursos puedan postular, ¿cierto? Y mediante un concurso público puedan comprar. El día de hoy tenemos el lanzamiento de dos inmuebles que están en Temuco, en calle Las Tranqueras, y uno también en la comuna de Curacautín. Así que estamos esperando los plazos de que el 30 de octubre vence para que la gente pueda postular. Y bueno, la mejor oferta se va a quedar con los inmuebles del fisco.
2: Haciendo caja.
1: Haciendo caja. Y más que caja, es una obligación legal del Ministerio poner en venta. Lamentablemente, por muchos años no se había puesto en venta y tenemos como fisco este mandato de ponerlos a disposición de la gente.
2: ¿Y el catastro es más amplio, Seremi?
1: Así es. Al día de hoy tenemos dos inmuebles que va a salir a venta y esperamos durante este año calendario sacar tres más, haciendo un total de cinco acá en la Araucanía.
2: La gente puede estar escuchando y pensar que es una gran oferta. ¿Esto está dentro del mercado mobiliario?
1: Así es, está dentro del mercado inmobiliario, tal vez un poco menos inclusive que el mercado inmobiliario. El inmueble de hoy día, de Las Tranqueras de Temuco, tiene un avalúo comercial cercano a los 130 millones, pero el piso mínimo donde se podrá ofertar parte de los 100 millones. Por tanto, está bajo el precio mercado.
2: Hoy el lanzamiento oferta, pero ya la transacción propiamente tal va a ser a fin de mes.
1: A fin de mes se cierran las postulaciones. El día 30 de octubre se va a dar por finalizado y a partir de ahí vamos a abrir los sobres que la gente traiga con las ofertas que para que la redundancia le ofrezcan al fisco.
2: Aquí no hay remate a martillo, sino que va a ser por las ofertas que planteen los necesitados.
1: Así es. Cada persona que necesite o que quiera viene acá al servicio, presenta su propuesta mediante un sobre cerrado y ahí el día 30 los aperturaremos a todos y el que sea el más alto se quedará con el inmueble.
0: Lo dijo y muy clarito Juan Guillermo Rojas, Seremi de Bienes Nacionales. Ha comenzado el programa Se Busca Dueño. El plan de ventas 2026, en cifras a nivel nacional, contempla 234 inmuebles que el Ministerio enajenará por un total estimado de 73 millones de dólares mediante dos vías, licitaciones y venta directa.
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0: Servicio de Protección a la Infancia impulsa una inédita campaña de familias de acogida. Esto lo hace de la mano con el transporte público y los municipios de Temuco y Padre Las Casas. El por qué se buscan familias de acogida lo reseñó en el punto de prensa Jaime Millar, en su calidad de director del Servicio de Protección.
4: El gobierno de Chile, nuestro principal eje hoy es que ningún niño viva en residencia. Esa es nuestra meta y tenemos una meta urgente que nos encomendó nuestro presidente José Antonio Kast en marzo, cuando se lanzó acá en la región de la Araucanía, en Temuco, que es el Plan Crecer en Familia, en la cual busca que ningún niño menor a 4 años viva en residencia. Hoy día la ley nos mandata a que esos niños no pueden estar viviendo en residencia. Hoy tenemos en Chile 600 niños en ese rango de edad que viven en residencia. En la Araucanía, hoy tenemos 25 niños que están en nuestra residencia cuando no debieran estarlo. Por lo tanto, este es un hito muy importante para nosotros como servicio y como gobierno. Y la ciencia ya lo ha dicho por muchos años, por más de medio siglo la ciencia lo ha dicho, que los primeros años de vida de un niño, un lactante, determina en gran parte el futuro de esta persona. Y hoy en día estos niños están viviendo en residencia. Si bien es cierto, tenemos residencias de muy buenos estándares, que lo más probable es que ustedes lo conozcan acá, nuestra residencia que tenemos, que es de Administración del Estado, Inés de Suárez, una residencia con muy buen estándar de calidad. Eso jamás va a reemplazar lo que es vivir en una familia.
0: ¿Cuánta razón tiene Jaime Millar al expresar lo que significa para un infante hasta 4 años vivir en un seno de una familia? Por eso, junto al Seremi de Transportes y las municipalidades de Temuco y Padre Las Casas, el acogimiento llega más lejos. ¿Qué significa esto? 120 taxibuses y 8 gigantografías van a promover el acogimiento familiar. Micaela Becker, como concejal del municipio de Temuco, estuvo presente y conversó con Plataforma Informativa.
5: O sea, la verdad es que hoy día tenemos muchos niños que necesitan amor, necesitan hogar, necesitan una educación, porque ellos son el futuro de nuestro país. Y la verdad es que a mí me hablan de familias de acogida y al tiro se me viene que son personas que tienen corazón de oro, que tienen una capacidad de amar y de entregar, que no todos la tienen, ¿ah? No todos la tienen. Así que esta campaña se active, que esta campaña llegue a los corazones de todas las personas de nuestra región de la Araucanía. Y hago un llamado también a todas las personas de nuestra comuna de Temuco. Hoy día de repente cuesta tanto tener hijos, se ve mucho más que antes, y podemos entregar amor. Yo creo que hay muchas familias en nuestra región de la Araucanía que tienen ese amor para entregar a un niño o una niña de nuestra región.
0: Se busca familia de acogida, así es la lectura que van a transportar más de 120 taxibuses de la conurbación Temuco-Padre Las Casas. Lo resumió el Seremi de Transportes y Telecomunicaciones, Rodrigo Lagos.
6: Muy buenos días, muchas gracias por la cobertura. Efectivamente, esto es una actividad muy bonita que trasciende a lo técnico que nosotros estamos trabajando todos los días. Tuvimos una solicitud del director Jaime Millar, del Servicio de Protección Especializada de la Niñez y de la Adolescencia, para poder ser parte de esta bonita campaña con nuestros socios estratégicos, que son los operadores del transporte público acá en la conurbación Temuco Padre Las Casas, quienes aceptaron de inmediato poner a disposición sus máquinas para poder efectuar este proceso de sociabilización esta necesidad que tenemos actualmente en la Araucanía y en todo el país, por lo demás. Esto es una actividad muy linda que nos tocó la fibra, que nosotros nos pusimos a disposición inmediatamente y hoy día la estamos materializando. Tenemos aquí alrededor de 10 máquinas que están como una muestra de cada una de las líneas que pusieron a disposición sus vehículos para poder realizar esta campaña, pero son más de 120 los vehículos que están con estos eslogans detrás. Entonces esperamos que tenga una eficacia, una eficiencia absoluta para darle otra vida a estos niños, principalmente entre los 1 y 4 años de edad.
0: Lo dijo Rodrigo Lagos, Seremi de Transportes. A contar de hoy, no solo que le llame la atención, juéguese por una opción de convertirse en una familia de acogida.
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0: buenas noticias para nuestros amigos de la comuna de Carahue y la caleta de Nehuentúe, que van a celebrar tradición, cultura, comunidad en el programa Verano y Patrimonio para un fin de semana largo, Nehuentúe. Este sábado 10 de octubre van a realizar la fiesta de aniversario. Esto es comienzo de septiembre, pero las malas condiciones climáticas han ido postergando esta fiesta, que será impostergablemente mañana sábado y a contar de las 11 de la mañana con un pasacalle patrimonial, con participación de autos antiguos y el ballet folclórico municipal Vafca de Carahue. Apoyando estos emprendimientos, Radio Esperanza conversó con el director de desarrollo comunitario de la comuna de Carahue, Luciano Carrasco, quien realiza la invitación a la fiesta de Nehuentúe, Verano y Patrimonio, este sábado, es decir, mañana 10 de octubre. No llueve.
1: Actividad preciosa que hemos trabajado, que se inicia por supuesto con una muestra de autos antiguos. Va a estar el ballet folclórico municipal de Carahue, Vafca, que tiene un reconocimiento a nivel internacional. Va a estar este día sábado 10 en Nehuentúe, en un pasacalle. Vamos a tener una muestra de fotografía patrimonial de nuestra localidad para que conozcan de la historia de Nehuentúe, para que conozcan de cómo ha ido creciendo en desarrollo. Por supuesto, van a estar también con apoyo de la Universidad de la Frontera, tanto la tuna masculina como las tunas femeninas de la universidad durante la tarde, y vamos a terminar con un grupo ranchero tropical para cerrar y poner un broche de oro a la actividad del día sábado. Esto es una invitación libre, esto no tiene valor, las entradas se va a hacer al aire libre en la plaza de Nehuentúe, por lo tanto la invitación es a que se acerquen a nuestra localidad y puedan participar de las actividades que se van a desarrollar durante todo el día.
0: La condición climática ya la anticipábamos, se prepara para mañana tener una mínima de 8 grados y una máxima de 17. Se ausentan las lluvias y da paso a esta fiesta en Nehuentúe, sábado 10 de octubre desde las 11 de la mañana, en la caleta más linda de la Araucanía.
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0: En una ceremonia marcada por el encuentro y el apoyo comunitario, la CONADI concretó la entrega de 14 refrigeradores a familias pertenecientes al pueblo mapuche de Pitrufquén, medida que busca aliviar el impacto económico y social sufrido por los vecinos tras las severas lluvias e inundaciones que afectaron a la región durante este año. El equipamiento está destinado a los hogares de sectores rurales como Puraquina, Calilafquén, Comuy, Quinque, Molcoche y Mahuilanche, quienes recibieron una respuesta concreta frente a la pérdida de bienes esenciales por las inundaciones y los reiterados cortes de energía, permitiendo restaurar las condiciones básicas de las viviendas y facilitar la conservación de sus alimentos. Tras recibir su nuevo refrigerador, María Roa Manquilev expresó la difícil situación vivida y su gratitud por el apoyo.
5: Bueno, la lluvia, el viento fue muy tenso para nosotros, porque se volaron las planchas de zinc, se mojó todo y perdimos refrigerador, también con los cortes de luz. mucho viento, caían los árboles y todo, y esto que hoy día estamos recibiendo es grandioso para nosotros, porque no pensábamos que íbamos a recibir un refrigerador hoy día acá, así que estamos súper felices. De mi comunidad somos dos personas las que salimos favorecidas, así que contento y gracias a la CONADI y a las personas que hicieron esta gestión.
0: Por su parte, el director nacional de CONADI, Ignacio Andrés Maris, enfatizó en conversación con Plataforma Informativa el sentido de esta iniciativa.
4: Hoy estamos muy contentos acá en Pitrufquén de poder compartir con la gente que lo ha pasado mal en el último tiempo. Lo pasaron mal por los temporales que dejó sus casas inundadas, que los cortes de luz echaron a perder sus artefactos y electrodomésticos. Y es por eso que junto a la municipalidad de Pitrufquén y su alcaldesa Jacqueline Romero hemos decidido con un sentido de urgencia, atendiendo la emergencia, desde CONADI dar soluciones a 14 familias con estos refrigeradores. Refrigeradores que van a estar en el corazón de sus casas para poder tener los alimentos para sus familias y cuidar a su gente. Esperamos y estamos pero convencidos de que esto va a ser de gran ayuda para las familias más perjudicadas por los temporales. Eso es lo que el presidente José Antonio Kast nos ha pedido, estar presentes y con urgencia dar soluciones reales y concretas a las familias mapuches de la comuna de Pitrufquén.
0: La jornada concluyó con un misagún, tradicional instancia de diálogo y resguardo cultural, donde autoridades, beneficiarios y los invitados compartieron alimentos para dar un cierre comunitario a dicha actividad. Con misagún en el libreto nos pilló el cierre, pues, don Artemio. Muchas gracias por su trabajo en la unidad técnica, Artemio García, la puesta en el aire de nuestra plataforma informativa. Recorrido que va desde La Paz a La Esperanza y de Mar a Cordillera. 32 comunas en sintonía. Edición y conducción periodística de un servidor, Lucho Vergara. Hasta la próxima.
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0: Es la hora 14:58 minutos.
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tardes, queridas amigas, queridos amigos, auditoras, auditores que están conectados en esta tarde magistral a través de todas las frecuencias. 101.3 en Traiguén, 91.1 en Cholchol, 93.9 en Galvarín. Oye, hay un sol maravilloso a esta hora de la tarde, hace calor, en la mañana hacía frío. Como que uno tiene que salir preparado como con tres tenidas más o menos. En estos días, impecable. Está perfecto para perder casaca. Casaca. Chaqueta. Okay. Recuerda que estamos para acompañarte en vivo y en directo. A las 6 de la tarde y puedes comunicarte con nosotros al más 56 45 2 75 97 24. También nos puedes seguir a través de nuestras redes sociales como Radio Magistral FM en Instagram, en Facebook, prontamente TikTok, OnlyFans. ¿Cómo se llama el de Chile? Hearthmate. ¿Te imaginas, solucionar todos los problemas económicos? En una pasada. Un OnlyFans de orejas. ¿Se ha visto eso? Hay gente que tiene gusto bastante extraño en este mundo. Comenzamos con música hasta ahora de la tarde.

a esta hora de la tarde, 3 de la tarde, 14 minutitos. 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

me encontré con esta... con esta cortina, con esta misma cortina que estaba escuchando en un comercial. En un comercial en Instagram de los Reels. De los Reels. Y era como la cortina de una hamburguesita. Yo lo pensé, primero me ofendí. Y después yo dije ya, pero bien, hice un cuadro comparativo entre la hamburguesita y todo. Ya bien, dije yo, ya igual. Seguimos con música, 3 de la tarde, 16 minutitos.

antes de comenzar con toda esta jornada musical, ¿cómo va a estar el pronóstico del tiempo para hoy? Mira que ayer le achuntamos ahí con horario con todos los rayos y centellas que cayeron ayer.

pero ya mañana sería una jornada nublada, si bien, pero bastante calurosa. Mañana llegamos a los 20 grados en Cholchol, en Galvarino, 19 grados en Traiguén. 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

0: Es la hora 15, 28 minutos.
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vamos de inmediato a revisar informaciones internacionales, ya cuando son las 3:31. Y es que fue un terremoto de magnitud 8.0 que sacudió Panamá. Reportan epicentro cerca de Pitalosa arriba. Hasta el momento no se han entregado mayores antecedentes sobre los daños, las personas afectadas. Pero fue un terremoto de magnitud 8.0 que se registró la tarde de este viernes en Panamá, según la información preliminar del Servicio Geológico de Estados Unidos. El movimiento telúrico también figura con posibles afectaciones en Colombia y Costa Rica. Hasta el momento no se han entregado mayores detalles. ¿Y qué hora fue esto? Acá ahora no. No aparece la hora exacta. Pasadito el mediodía.

Mira, estaba revisando acá en diferentes medios, pero no hay mayor información, solamente donde ocurrió, que se registró a una profundidad de 33 kilómetros. Así que por el momento no se dispone de un balance confirmado de posibles daños, cuántas personas fueron afectadas. Aún se está esperando la información oficial de las autoridades sobre las consecuencias del terremoto. Igual 8.0 es bastante. Y en otras regiones, en otros países, suele ser un poquito más fuerte el movimiento que aquí. ¿Aquí cuánto fue el de 2010? ¿9 y algo? ¿9.7? ¿O exageré? 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

mira, acá salió información así como de último minuto. Se informa posible amenaza de tsunami en costas de Chile tras este terremoto en Panamá. Así que hay estado de precaución en Isla de Pascua.

ahora tenemos más información por acá sobre este terremoto en Panamá. Según los datos publicados por el Servicio Geológico de Estados Unidos, el sismo tuvo esta magnitud de 8.0 y ocurrió hace un poquito rato atrás nomás, a las 2 de la tarde con 56 minutitos, y tuvo su epicentro, como comentábamos hace un rato atrás, a 4 kilómetros del suroeste de la localidad de Pitalosa Arriba. Bueno, aquí en Chile se mantiene esta alerta también en las costas de Isla de Pascua por posible tsunami o marejada. Continuamos con música. 20 minutos nos separan de las 4.

Y pensé que había caído en un bucle existencial ahí con este inicio. Y vamos a revisar otra noticia sobre una aclaración de lo que habría pasado en Rusia. Bueno, la muerte de Daria Chipilova, científica rusa de 28 años, que trabajaba en un instituto especializado en enfermedades peligrosas en Siberia, se suma a la acusación de su propia madre. Bueno, ella dice que las versiones que apuntaban a que su hija pudo haberse infectado después de romper accidentalmente el tubo de ensayo no es verdadera. Conozco la verdad, dijo su mamá, asegurando que los sistemas utilizados en este tipo de instalaciones harían extremadamente difícil un accidente como el que fue descrito. La madre fue aún más lejos y acusó que simplemente dejaron morir a su hija, cuestionando la atención médica lo que habría pasado previo a que se hubiese roto este tubo de ensayo. Ella también mencionó lo difícil que era romper un tubo de ensayo, que eso podría pasarle solamente a un principiante. La verdad es que tampoco es tan fácil romper un, o que se rompa así como por accidente un tubo de ensayo. Tendría que

parte del laboratorio y que no existen casos confirmados de peste vinculado al instituto. Sin embargo, la causa exacta de esta neumonía que provocó la muerte de la joven todavía está generando algunas interrogantes. Oye, igual está como extraña la cosa, porque la OMS pidió también rápidamente información que no llegó a la misma velocidad de lo que se había solicitado.

Bueno, la mamá en su afirmación dijo que es imposible romper un tubo de ensayo e insistió en que ella conoce la verdad. Tengo que lidiar con conocidos que se creyeron todo esto. Los inteligentes no se lo creyeron, por supuesto. Ni siquiera todos los profesionales de la medicina entienden que es imposible romper un tubo de ensayo de esa manera. Aunque lo lances contra la pared, solo un principiante podría decir algo así. Esas fueron las palabras de la mamá de Daria Chipilova, esta joven rusa. ¿Qué habrá pasado detrás de todo esto? Nos separan de las 4 de la tarde. 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

0: La hora 16. 5 minutos.
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candidato peruano llamado Hitler Mussolini Simeón Flores se convirtió en uno de los protagonistas de las elecciones municipales de Perú. Oye, pero el tremendo nombre, Hitler Mussolini. Luego de imponerse en la contienda por la alcaldía de Queropalca, un pequeño distrito andino ubicado en el departamento de Huánuco, el postulante de 45 años compitió como representante del partido de centro izquierda, ahora Nación, con varios votos a su favor. Bueno, la elección llamó la atención internacional claramente por el nombre, que coincide con apellido del líder de la Alemania nazi y también el dictador fascista italiano. Sin embargo, el resultado corresponde a una competencia ahí por la administración local. Seguimos revisando más información y más música. Recuerda que estamos en vivo y en directo y puedes comunicarte con nosotros al +56 452 75 97 24.

4 de la tarde, 24 minutitos. 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

pregunta, ¿por qué se adelanta la Navidad siempre en Venezuela? Me parece bastante curioso. Pero fijaron la fecha de la Navidad para el primero de noviembre. Como el que tiene autoridad, hace la Navidad cuando quiere. No, pero ¿por qué? Bueno, según lo que aparece por acá, es tanto por su impacto económico como por el efecto que, según dijo, tendría en el ánimo de la población. Así que el primero de noviembre comienza la Navidad en Venezuela. Por ahí una vez me contaban que como que no existía una especie de fiestas patrias en Venezuela, no existía como algo así. Entonces las celebraciones familiares casi todas eran en torno de la Navidad, ¿puede ser por eso? Somos buenos para celebrar nosotros en nuestro país. Celebramos todo. Para todos tenemos ahí una dinámica. Semana Santa, las Cármenes, San Pedro, San Pablo, 18. 18 chicos. Y lo que no era de nosotros lo pedimos prestado a otros países. Halloween se viene. Nos gusta celebrar a los chilenos. No pudimos solamente con Navidad, Año Nuevo, fiestas patrias, no. Son un montón de cosas a lo largo. Y ahora que salieron otras cosas nuevas, así como ya. Día del novio, de la novia. Día de los enamorados.

0: Es la hora 16:31.
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Trump elimina los límites a las emisiones de carbono de las centrales eléctricas y profundiza su ofensiva ambiental. Él pensará que está como impecable todo. La Agencia de Protección Ambiental de Estados Unidos derogó las restricciones climáticas que alcanzaban a las plantas de carbón y gas. El gobierno asegura que esta medida favorecería la producción energética y reduciría costos. Pero organizaciones ambientalistas advierten sobre esta consecuencia en la salud pública, claro. El calentamiento global, claro. La administración de Donald Trump dio un nuevo paso en su estrategia para desmantelar las políticas ambientales de Estados Unidos, y la Agencia de Protección Ambiental eliminó las restricciones federales que obligaban a determinadas centrales eléctricas de carbón y gas a reducir sus emisiones de dióxido de carbono. Una decisión que revierte una de las principales medidas climáticas que fueron impulsadas durante otros gobiernos. Obviamente, este anuncio provocó una fuerte reacción entre las organizaciones de defensa del ambiente. Sus representantes consideran que la decisión debilita los controles sobre uno de los sectores que más contribuye al calentamiento global y podría traducirse en un aumento de las emisiones contaminantes. También anticiparon que se va a recurrir a los distintos tribunales para intentar frenar esta medida. Una marcha atrás, dice por acá, con consecuencias climáticas. Sin duda. De repente como que voy juntando así las piezas de este puzzle de Estados Unidos en este interés tan interesado en el sur de Latinoamérica. Hay que proteger los recursos naturales, amigos. Es lo único y lo último que nos queda.

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Oye, encontré acá una noticia que dice lo siguiente. Robbie Williams todavía se acuerda de la frustrada entrevista con Lucho Jara, ¿se acuerdan? No se entendían ni por si acaso. Bueno, Robbie Williams dice que fue como estar en ácido. Y preguntó si él seguía con trabajo después de eso. Sí. Icónico, icónico. Lucho Jara por lo menos se atrevió, ¿eh? Esta entrevista frustrada fue parte de la cultura pop chilena. Y le preguntaron ahí a Robbie Williams cómo se llama el hombre con quien pasó esto. Luis Jara dijo. Oh, oh my God. Dijo, Dios bendiga a Luis. Él sigue con peguita, sí. Aún, le dijeron. Y es una de las figuras más relevantes de la televisión chilena. Quizás deberíamos juntarnos y tomarnos una foto juntos. Sí. Sería interesante, ¿no?, revivir ese momento. Quizá ahora tomarlo con humor, porque yo creo que fue muy tenso.

que debería haber habido algo. O sea, si no estaba, no había una pauta, no había nada, era muy difícil poder interactuar bien. Uno que no sabía español, el otro que no sabía bien inglés. Y le preguntaron también, ¿qué recuerda de esa primera visita tan extraña? Simplemente, dijo Roy, no sabía lo que estaba pasando, no sabía, puedo recordar vagamente que fui a hacer una entrevista y luego no podía descifrar si el conductor estaba teniendo una crisis nerviosa o si era broma. Nunca había estado en una situación así antes y nunca he estado después en una situación así, donde literalmente no se pudo hacer nada. Al parecer hubo un problema con lo que le dijo usted en inglés al conductor. Un problema de comunicación, el diálogo no partió y eso hizo que finalmente el encuentro no se llevara a cabo. Vale, dijo Robbie Williams, pero es bastante notable que si él estuviera entrevistando a un artista que hablaba inglés, no hablara inglés, claro. Deberían haber llevado a alguien, algún intérprete, algo. Deberían haberse preparado un poquito, yo creo que por ahí va la cosa, pero a cualquiera le puede pasar. ¿Cómo íbamos a esperar nosotros y mi equipo que la entrevista no se realizara en inglés? A él tampoco venía preparado para hablar en español. Fue una descoordinación ahí de comunicación. Pero deberían tomarse una foto juntos. Romper el patrón. Todavía no entiendo muy bien qué pasó. O sea, me lo has explicado, pero no entiendo cómo se puede permitir que eso suceda. Sí, fue en vivo, después apareció así como la... como la directora del canal. ¿Te has encontrado alguna vez en una situación así? ¿Que no puedes comunicarte con alguien? A mí me ha pasado, pero un montón de veces. Yo creo que sí, que es una situación completamente transpirable. Transpirable. Sí. No, y me ha pasado que incluso ha sido como en este idioma, en el mismo español. ¿Quién me dice qué está diciendo? Oye, nos vamos de inmediato con Robbie Williams saludando a

0: Es la hora 16, 58 minutos.
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5 de la tarde, 2 minutitos, y el Servicio Hidrográfico y Oceanográfico de la Armada de Chile informó que se cancela la amenaza de tsunami para las costas de Chile en Isla de Pascua tras este fuerte sismo que ocurrió en Panamá. No, pero está bien, mejor prevenir que curar, digo yo. Ayer estuvimos conversando un poquito que había habido una toma en Junaeb y TVN y, bueno, esta toma destraba 30 millones para actividades culturales en la Araucanía. Más de 100 estudiantes pertenecientes a 6 hogares en Mapuche de la Araucanía lograron acuerdo con Junaeb luego de ocupar durante el jueves las dependencias regionales del organismo y las oficinas también de TVN Red Araucanía en Temuco. La movilización se produjo después de cerca de 3 meses de gestiones para conseguir la autorización de recursos destinados a actividades culturales de los hogares indígenas precisamente. Según los estudiantes, durante este periodo Junaeb y CONADI se responsabilizaron mutuamente por la falta de solución. Mientras los edificios permanecían ocupados, representantes de los hogares sostuvieron una reunión telemática con el director nacional de Junaeb, Fernando Peña, instancia en la que se permitió destrabar este conflicto. Igual que le da tener que llegar como a estas medidas para ser escuchado. Bueno, Junaeb por su parte también informó que instruirá la creación de mesas técnicas regionales y junto a los estudiantes también para poder coordinar la ejecución de actividades culturales que se encontraban pendientes. También se anunció una reunión entre las direcciones nacionales de Junaeb y también CONADI para poder definir responsabilidades y evitar que vuelva a repetirse la falta de claridad administrativa que, según los estudiantes, mantuvieron paralizados los recursos durante 3 meses. Bueno, aquí está con más claridad por qué se había llevado a cabo ayer esta protesta en Temuco. Bueno, el acuerdo beneficia a los hogares indígenas del país y pone fin, al menos temporalmente, a un conflicto que en la Araucanía habría escalado hasta la ocupación de estas 2 instituciones públicas.

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Oye, me acabo de pegar en un codo. Yo así como que creo en la teoría de que no hay que sobarse el codo porque significa regalo. Ustedes hacen esas cosas raras y no dejar la cartera en el piso, no pasar por debajo de la escalera. Y una vez andaba de valiente, y dije, ya, yo voy a pasar por debajo de la escalera, ¿qué tanto será? A menos que eso venga así como no sé. A usted le llegará esto luego de 6 meses. Si es así, mira, puede ser, ahora que lo estoy pensando bien. ¿Saben qué? Mejor no pasen por debajo de ninguna escalera. No se exponga. No es necesario.

0: Es la hora 17:30.
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5 de la tarde y 33 minutitos. 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

estamos de regreso, 5 de la tarde, 43 minutitos. 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Vamos a revisar noticias comunales, y es que tres personas fueron detenidas en Cholchol tras ser sorprendidas a bordo de un vehículo con encargo vigente por robo. El procedimiento se inició luego de que las cámaras de seguridad municipales detectaran el automóvil, información que fue comunicada inmediatamente a carabineros del retén de Cholchol. Posteriormente, el vehículo fue fiscalizado en la intersección de calle Lascano con Ercilla. Tras confirmar el encargo por robo, se concretó la detención de sus tres ocupantes. El automóvil registraba un robo en el sector de Nehuentú, en la comuna de Carahue. Así que los antecedentes quedaron a disposición del Ministerio Público para las actuaciones correspondientes y el control de detención.

Anita. ¿Qué pasó? Por Dios, ¿qué le pasó? Mamita, ¿estás bien, mamita? 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

Ya nos faltan solamente 4 minutitos para las 6 de la tarde. Y llegamos al final de esta programación. Pero no te despegues de la sintonía porque estamos para acompañarte a través de todas las frecuencias. 24-7. 101.3 en Traiguén, 91.1 en Cholchol, 93.9 en Galvarín.

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Queridos amigos, nos encontramos mañana nuevamente a partir de las 3 de la tarde con toda la música, información y curiosidades. Un abracito grande, vamos a tener un fin de semana sin lluvia, ya lo habíamos conversado. Un poquito nublado, pero va a ser calor, así que está espectacular para... No sé, yo solo pienso en lavar ropa. Extraño esos días de tender ropita al sol. Un abracito grande para quienes estuvieron junto a nosotros y para quienes van de en ruta ya de vuelta a sus casitas. Chao, chao.

0: Es la hora 17:57 minutos.
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1: Buenas tardes, queridos amigos y amigas. Estamos arrancando, estamos iniciando esta programación de día viernes por la tarde a través de cada una de las frecuencias de su radio magistral FM. Día viernes 9 de octubre, desde ahora y por las siguientes dos horas te vamos a entregar lo mejor de la programación latina, pop, balada, románticas y éxitos del recuerdo a través de cada una de las frecuencias de la radio magistral. Saludamos a esta hora a quienes están conectados y conectadas en Traigen en la 101.3 FM. Saludamos también a quienes nos escuchan en el dial 93.9 FM y en la 91.1. Bueno, desde ahora y hasta eso de las 20 horas te vamos a entregar lo mejor de la programación latina, pop, baladas románticas y éxitos del recuerdo. Y ustedes se pueden comunicar con nosotros para programar a su artista o grupo favorito a través del 452-51-3128. 452-51-3128 es el WhatsApp magistral Galvarino. Y también a través de lo que es nuestra cuenta de Facebook e Instagram, donde nos vas a encontrar como Radio Magistral FM. 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

0: 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Bueno, tenemos todo listo, todo preparado en esta tarde de viernes. Vamos a iniciar con buena música. Vamos a iniciar con grandes éxitos. Esto es La Fuerza del Corazón, es Alejandro Sanz.
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Los Bookies, estaba sonando Chiquilla Bonita en esta programación de viernes. Acá en la Radio Magistral FM. 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Vamos a ir con más canciones. Recuerda, 452-513128. 452-513128. Escuchamos ahora esto que lleva por título Peligro.

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1: Es la hora 18, 29 minutos.
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Laura Pausini, escucha tu corazón. Con esta canción arrancamos esta segunda media hora de programa en este 9 de octubre, aquí en tu radio magistral, desde los estudios centrales de la 93.9 FM. Recuerda que puedes comunicarte con nosotros a través de nuestras plataformas sociales en Facebook y en Instagram. Nos vas a encontrar como Radio Magistral FM. Síguenos vía mensaje directo. Además, puedes comunicarte con nosotros o en el WhatsApp, el 452-51-3128. 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Seguimos con la música. Esto es La Ley.

0: Ricky Martin, ahí estaba sonando eso que llevaba por nombre, tal vez, en esta programación por la tarde de tu radio magistral. Y estamos en la FM 91.1, estamos también en Galvarino 93.9 y en Traiguén 101.3 FM. 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
0: Y nos vamos con más canciones, pero antes les tengo un muy buen dato, porque internado femenino Gabriela Mistral tiene abiertas sus matrículas para el año 2027 en pleno centro de Temuco, Avenida Vicuña Maquena 716, frente a lo que es FONASA. 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Nos vamos con más canciones en esta tarde. Seguimos disfrutando en Cholchol 91.1 FM.

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1: Es la hora 19 en punto.
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regresamos luego de esta segunda tanda publicitaria. Arrancamos así también esta segunda hora de programa en esta jornada de viernes en la Magistral FM. Vamos a ir de inmediato con otro éxito, pero antes les tengo un muy buen dato. 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Y junto a Ganadera Traiguén nos vamos a ir a disfrutar de inmediato de otra gran canción. Esto es Chayán con esto que se titula Yo te amo. Seguimos en este 9 de octubre en vivo hasta las 20 horas.

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Seguimos compartiendo éxitos en este tercer bloque acá en La Magistral.

0: Miguel Bosé, ahí estaba sonando con eso que llevaba por título Si tú no vuelves, en esta programación por la tarde, acá en tu radio magistral. 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
0: Estamos a esta hora. 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Junto a ellos, y bueno, y junto a ustedes que están ahí en la sintonía, seguimos disfrutando de esta variedad musical. Luego nos vamos con la última tanda publicitaria. Retornamos.

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1: Es la hora 19:29.
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Continuamos, regresamos de esa tanda publicitaria, la última de esta tarde de viernes. Nos vamos a ir de inmediato con una gran canción, pero antes les tengo un muy buen dato. 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Junto a Heladería La Plaza nos vamos a escuchar ahora un éxito en la voz de José Luis Perales.

Bien, ya nos van quedando estos últimos minutos de programa en esta jornada de viernes a través de tu radio magistral FM. Recuerda, estamos desde las 6 de la tarde entregándote estas grandes canciones, éxitos latinos, pop baladas, románticas y éxitos del recuerdo. De lunes a viernes, desde las 6 de la tarde, desde las 18 horas, estamos sin interrupciones acá en tu radio magistral. 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Y junto a Ganadera Traiguén, vamos a disfrutar de estos últimos minutitos en este viernes. Programación que no se detiene hasta eso de la medianoche. Programación en vivo. Recuerda que hoy también tenemos bailables de fin de semana desde las 21:30 horas. Programa ya tu canción favorita al 452-5131-28. Nos vamos ya con estos últimos temitas en este bloque latino.

0: Giovanni Riquelme.
1: Y con Pablo Herrera estamos concluyendo, llegando al final del programa del día de hoy. Hemos compartido en este viernes dos horas de la mejor programación latina, pop, baladas románticas y éxitos del recuerdo. Como siempre, a través de nuestras frecuencias, Traiguén, Cholchol, Galvarino y en la web www.magistralfm.cl. Agradecemos a cada una y a cada uno de ustedes por estar siempre conectado con nosotros, a nuestros auspiciadores también, quienes nos permiten acompañarles tarde a tarde en este horario. 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Le vamos a extender la invitación para que continúe con nosotros en un par de minutos más. Luego de la tanda de las 20 horas arranca la segunda edición del Correo Magistral. 1:30 en donde va a poder disfrutar de la buena ranchera chilena y mexicana. Y posteriormente también tendrá para ustedes los bailables de fin de semana. Desde las 21:30 en adelante junto a Patito Mix Show. Por mi parte, nos vamos a estar escuchando mañana sábado desde las 6:00 p.m, mañana sábado 10 de octubre desde las 18:00, pero esta vez para compartir lo mejor de la música urbana. Como siempre, un honor poder acompañarles, que tengan linda tarde, linda noche de viernes, excelente fin de semana, cuídense mucho, hasta mañana, chao.

0: Es la hora 20 en punto.
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0: ¿Y a qué hora nos vamos?
1: El estío, el estío.
0: Salud.
2: Muy bien, amigos, ahí estábamos escuchando esa bonita canción. Con esto comenzamos el programa de hoy. Viernes 9 de octubre. Sí, saludamos a toda la gente que está en sintonía compartiendo con nosotros, así que desde acá le mandamos un abrazo muy grande a toda la audiencia en el campo, en la ciudad, en todas las comunas que nos escuchan. Sí, qué lindo, ¿eh? Acompañarles en este día, fin de semana ya. Así que qué bonito, ¿eh? Tenemos una gran alternativa junto a ustedes, muchachos, así que les invitamos cordialmente. Bueno, siempre con nuestros queridos amigos que están en estos momentos ya camino a casa, camino a la pega, ¿cierto? Que tengan un feliz regreso, muchachos. Ya, muy bien, vamos a continuar con la música. Nos vamos a ir con junto al Charro Burgos y después, obviamente, nos vamos a ir con Antonio Aguilar, otros temas que nos han pedido también. Así que ahí estamos, en este fin de semana.

Muy bien, amigos, ahí estábamos escuchando también el tema de Antonio Aguilar, que lejos ando, según lo que podemos ver acá en este programa, chiquillos. Ahí estamos disfrutando ya de esta programación, 20 con 23 minutitos, esperemos que haya llegado bien a casa. Ahora, mire, me parece mucho que anda por acá, así que parece que está llegando más gente todavía a Galvarino. Bueno, hay que disfrutar el fin de semana largo, pues, chiquillos. ¿Qué va a ser este fin de semana largo? Cuéntenos en los comentarios. ¿Ya? Bueno, nos vamos a ir con más música, con los Llaneros de la Frontera.

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1: Es la hora 20:31 minutos.
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0: Ahí estaba, 20:41, estábamos escuchando recién a Antonio, Los Condenados y Los Reales de Plata. Claro, con la programación increíble de la Radio Magistral, y en este fin de semana ya estamos listos para compartir con todos ustedes, ¿sí o no? Oiga, no se olvide, tienen que cuidarse, chiquillos, ya, cuídense mucho para este fin de semana.
1: Que lo pasen bien y no tomen tanto, y se van a manejar, que dejen los vehículos en la casa.
0: Ya, por favor, así, así como dice el tío René, ¿ya? Hay que cuidarse, muchachos, ¿ya? Temperatura para esta jornada, ya les comentamos que tenemos una temperatura aproximada de 12 grados a esta hora, ¿ya? Y vamos a tener, por supuesto, una... esta noche parcialmente nuboso. Mañana vamos a tener durante gran parte de la mañana cielos cubiertos, después de las 12 parcialmente nuboso y lluvia débil en el transcurso de la tarde, pero solamente 1,4 milímetros de agua, ¿verdad? El día domingo va a estar un poquito más heladito, ¿cierto? 3 grados mínima, ¿cierto? Pero ya después llegamos fácilmente a los 15 grados. Va a estar igualmente un poquito más... 20 grados, disculpe. 20 grados, 9 grados mínima. Ahí sí, perdona, me estoy equivocando ese mal. Ya, pero tranquilidad, como les digo yo. Cielos despejados en el transcurso de la noche hoy día, entonces, ¿cierto? Sí, me estaba equivocando, semana, disculpen. Mañana parcialmente nuboso, cielos cubiertos durante gran parte del día y lluvia débil en el transcurso de la tarde. Mañana sábado. Ya, para que usted lo tenga en consideración. Nos vamos con Los Conquistadores en la música.

bien, amigos, vamos a seguir acompañándoles en esta edición del programa. Vamos a invitarles a quedar en sintonía, por supuesto. Después nos vamos a ir a la pausa y vamos a seguir disfrutando de esta linda jornada hoy. Queremos saludar con mucho cariño a las personas que están de onomástico hoy día. Sí, pues saludamos con mucho cariño a todos los Luis y a todos los Abraham. Y hoy están de onomástico. Abraham, padre de multitud, padre de muchas naciones, significa en hebreo. Y Luis en germánico, Ludwig, de ahí viene. Guerrero ilustre o famoso en la batalla. ¿Qué le parece? Un abrazo para los dos, pues. Que lo pasen muy bien en este día tan, tan, pero tan especial. Ya, nos vamos a ir con otra de las canciones junto a los Reales del Valle. Después nos vamos a volver para ir con los Auténticos Diamantes y seguir disfrutando de la linda programación de hoy.